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3: Sí, señor, bienvenido, bienvenidos todos y cada uno de ustedes, mis amigos oyentes que participan de la radio 950M. Gusta de la programación, gustan de los buenos éxitos, gustan de los recuerdos. Y aquí inicia nuestra Hora del Recuerdo en esta tarde, noche del miércoles 24 de junio. Esto lo hace Carlos y José, este es el Chubasco.

Noche, 6 minutos, 7 de la noche con 6 minutos, dice por acá, hola amigo locutor, buenas noches, por favor me puedes regalar la canción de Rómulo Caicedo por última vez. Muchísimas gracias, feliz noche, bendiciones, la señora María Cristina Pineda, allá desde la ciudad de Bogotá, ahí conectadita, disfrutando de la hora del recuerdo, miércoles 24 de junio, 7, 6 minutos.

Tenemos las 7 de la noche, 9 minutos, 7 de la noche, 9 minutos. Saludito para toda nuestra gente a esta hora de la noche. Dice para enviar un saludo a Temido Pulido en Alto Carrera de Maripí con la canción El Puente Roto. Muchas gracias por acompañarnos ahí disfrutando de nuestra radio 950 AM. Nuestros oyentes conectaditos con los 950 AM Maripí, Boyacá, ahí disfrutando de la programación 950 AM. El Puente Roto, dice, con las hermanas Calle. Bueno, señor, con gusto, el cordial saludo para todos ustedes. Gracias por acompañarnos.

7 de la noche, 15 minutos, 7 de la noche con 15 minutos, es la hora del recuerdo, 20 años de prisión. Aquí están las hermanas Padilla, ahí en la ciudad de Bogotá, disfrutando de nuestra programación de 50M, localidad de San Cristóbal, por ahí en

0: seguimos de buena música para ustedes, mis oyentes ahí conectaditos, participando en nuestra radio 950 AM. Por acá nos dejan sus notas de voz. Buenas noches.
1: Sí, don Jotica, buenas noches. Para, por favor, una canción Falsedad, aquí de Manta, Cundinamarca, el señor Roa, ¿verdad? Salgado. Muchas gracias. Una feliz noche. Buen descanso.
0: Bueno, don Eugenio, muy amable por acompañarnos. 7 de la noche.

7 de la noche, 21 minutos, 7 de la noche, 21, avanza la programación, avanza el tiempo, señoras y señores. Muy buena noche, don Jotica, reportando las sintonías de Zipaquirá, don Misael Molina, para saludar a los oyentes de Zipaquirá y en el Carmen de Carupa, ahí en la vereda Latico y Eneas, para solicitar la canción La Cuchilla. Muchísimas gracias a usted, don Misael, gracias por acompañarnos allá disfrutando desde Zipaquirá a la hora del recuerdo.

7:24, 7:24, es la hora del recuerdo. Don Rómulo Caicedo nos interpreta por acá Mil Gotas de Llanto. 7:24, gracias por estar ahí conectaditos. Señores, 311-528-3800, déjense nota de voz, nota escrita, la hora del recuerdo, 9:50.

la noche, 27 minutos, 7 de la noche con 27 minutos. Aquí está la buena música que ustedes solicitan a través de nuestra línea telefónica 311-528-3800. Don Mario Rodríguez en el barrio Santa Rita de...

Tenemos las 7 de la noche 36, 7 de la noche 36 minutos. Aquí el saludito para don Luis Eduardo Suárez, ahí en la ciudad de Tunja. Ahí conectadito el hombre, disfrutando de nuestra programación de 50M, 7:36 minutos. Selecciona con el de tu América por un capricho tuyo, 7:36 minutos.

7:51 minutos, 7:51 en la noche, ahí en el barrio Altamira de la ciudad de Tunja, está don Hernando Rodríguez, también ahí el hombre trabajandito, disfrutando de nuestra programación, seleccionada por acá con los Visconti. Esto es Odíame, 7:52 minutos.

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1: 8 de la noche en punto, señoras y señores, nos reporta sintonía por acá nuestros oyentes disfrutando de nuestra radio 950.
2: Hola, Motica, buenas noches. Por acá con Manuel Giraldo de Tuluá, para que me haga el grande ahora y me programe La Sigo Queriendo, de Zahir Marín. Gracias, Motica, que el Señor te bendiga.

Las 8 de la noche, 4 minutos, 8 de la noche con 4 minutos, dice por acá los oyentes que van reportando la sintonía a través del 311-528-3800. Buenas noches, en sintonía desde Mogote, vereda Arenal Bajo, don Crisanto Pinto, por favor, con los relicarios, con 4 copas. Que tenga una excelente noche, muchas gracias, ahí sintonizaditos ellos, disfrutando ya en los Santanderes de la hora del recuerdo, 8-4.

8 en la noche, 10 minutos, 8 en la noche, 10 minutos, seguimos de más música. Por acá está el Doctor América y esto es La Vida Infausta. Nuestros oyentes ahí conectaditos son Juan Bautista Molina Ortiz en Amagantio, que haya conectado y también disfrutando de la hora del recuerdo. 8 o 10 minutos.

8 de la noche con 13 minutos, 8 de la noche, 13 minutos, son los éxitos para recordar y disfrutar ahí en Sogamoso, también en sintonía a esta hora de la noche ya, de nuestra hora del recuerdo, 8, 13 minutos.

8 de la noche con 16 minutos, 8:16 en la noche ahí en Sachica. Es interesadito, están disfrutando también de nuestra hora del recuerdo. 8:17 minutos.

8 de la noche, 22 minutos, 8 de 22 minutos en Duitama y en la vereda quebrada de Becerra está don Belisario Martínez. Don Belisario Martínez ahí conectadito también, disfrutando de nuestra hora del recuerdo. 8, 22 minutos en la noche.

6 la noche con 25 minutos, 8:25 minutos en Samacá. Don Luis Buitrago también sintonizadita ahí reportando la sintonía. Quiere escuchar a don Rómulo Caicedo. Esto es Tu Ingratitud, 8:25 minutos.

Tenemos las 8 de la noche, 32 minutos, 8 de la noche, 32 minutos, son los éxitos del recuerdo. A esta hora de la noche, disfrutando de nuestra programación de 50M. Dice don Nelson Ayala por acá, a esta hora de la noche, por ahí desde Sogamoso, el conectadito. Participando, don Nelson Ayala dice, buenas noches, señor Jotica, reportando la sintonía desde Sogamoso, Nelson Ayala, para solicitar el tema musical de Tito Cortés, Reconciliación. Muchas gracias y feliz noche, bendecida noche. Bueno, señor, con gusto, don Nelson Ayala, ahí sintonizadito. Disfrutando de nuestra programación de 50M allá desde Sogamoso. La sintonía total, Tito Cortés a esta hora de la noche. Ahí todos nuestros oyentes conectaditos, compartiendo y disfrutando de nuestra radio 950 AM. Don Tito Cortés en los 950.

sea nuestra hora del recuerdo. Dice por acá Jotica, muy buenas noches, cordial saludo para su merced y todo el equipo de trabajo de Armonía Boyacense. Me regala la canción de las hermanas Padilla, La Hierbabuena. Muchísimas gracias. Bueno, los oyentes ahí conectaditos también a esta hora disfrutando de nuestra hora del recuerdo. 8:37 minutos.

0: 39 minutos, 8:39 minutos en la noche. Don Nelson Alonso González, desde Bucaramanga, muy buenas noches.
1: Don J, muy buenas noches. Saludos cordiales desde la ciudad bonita, la ciudad de Bucaramanga. Le habla su amigo Nelson Alonso González Tapias. Quiero hacerme partícipe de la programación de esta noche con la canción Se me van las ganas, de Lupe y Polo. Feliz noche para todos los fieles oyentes y para usted y toda la mesa de trabajo. Felices sueños.
0: Muchas gracias, don Nelson. Gracias por acompañarnos desde Bucaramanga, ahí sintonizadito con La Hora del Recuerdo.

8:42 minutos en la noche, es la hora del recuerdo. Gracias por acompañarnos, disfrutar de nuestra radio 950 AM, la señora Patricia Heredia. Buenas noches, Jotica. Dios le guarde para solicitar la canción de Gabriel Raymond, Volverás Conmigo. Gracias, Jotica. Feliz noche. A usted, señora Patricia Heredia, nuestra fiel oyente ahí de nuestra programación 950 AM. Don Osquitar, don Oscar, el tema que usted me solicita ya salió al aire. Ya salió el tema, don Osquitar. Si gusta, cámbieme el tema, por favor. Con gusto, don Oscar, también ahí sintonizadito, disfrutando de nuestra hora del recuerdo.

Tenemos las 8 de la noche, 45 minutos, 8:45 minutos, allá desde Vitrina GNP Sintonía, allá en Suba, Nogales. Gracias por acompañarnos, disfrutar de nuestra radio. Quieren escuchar a Pedro y Alzate. Pedro y Alzate, esto es Al Pie del Altar, 8:46 minutos.

8 de la noche con 48 minutos, 8:48 minutos en la noche, la hora del recuerdo. Gracias por acompañarnos, estar ahí conectaditos, compartiendo de la programación. Don Juan Bautista Molina Ortiz dice: buenas noches, don Jota, gracias por los saludos y por estar con mis nietos. Hoy no me había comunicado. Hágame el favor, si esos nietos se le pasa a uno el tiempo, Juanito. Hágame el favor del tema Vivir sin ti, ese es el tema titulado Vivir sin ti de Virgelina y Evelio. Gracias por acompañarnos, disfrutar de nuestra radio 950 AM. Claro que sí, don Juanito, con gusto. El saludo cordial para todos ustedes.

Tenemos las 8:55, 8:55. Gracias por estar ahí conectaditos y participar de nuestra radio 950 AM, Armonía Payasenses.

0: Señoras y señores, muchas gracias por acompañarnos, gracias por estar ahí sintonizaditos, disfrutando como siempre de nuestra radio día con día, noche con noche, hasta este punto y hora. Les entregamos la mejor programación, los mejores éxitos que ustedes solicitan, con la dirección general de Don Simón Ortiz Medina, en la Secretaría de Recepción de Viviana Pulido, en la Torre de Transmisiones Blanca Martínez. A Gary se acompañó J. Amado. Bendiciones para todos ustedes, felices sueños, que descansen, nos vemos en la radio.
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1: A las 5 de la mañana en punto les decimos bienvenidos a Buenos Días Campesino en este día jueves.
2: Buenos días, campesino, buenos días.
1: Es el saludo que le brindamos a todos y cada uno de ustedes que madruga con nosotros en una mañana más, diciéndole a nuestro Señor Jesucristo gracias por la noche que se nos va. Gracias, Señor, por el nuevo día, por el milagro de la vida, por tener una nueva oportunidad para salir adelante. Nos encomendamos a nuestro Señor Jesucristo el día de hoy, le decimos que se haga su voluntad.
2: Con orgullo, con cariño y con respeto.
1: Que nosotros, como siempre, haremos las cosas mucho mejor que ayer para expresar el amor a nuestros seres queridos, para vivir la vida, para ser felices. Las 5 de la mañana, un minuto, bienvenidos. Esto es Buenos Días Campesino, Armonías Boyacenses. Gracias a ustedes que nos permiten entrar a su hogar. Esperando hayan tenido una noche espectacular.
2: Me saludas, campesino, a la familia.
1: Con el fondo musical de Jorge Velosa Ruiz, saludando a toda la familia. Le decimos que estamos con la dirección general de don Simón Ortiz Medina. En la torre de transmisores, la señora Blanca Martínez. Secretaria ejecutiva Viviana Pulido. Mi nombre es John Jairo Lara Ortiz, quien les dice gracias por estar acá. Y de inmediato iniciamos con Buenos Días Campesino a las 5 de la mañana, 2 minutos, saludando a todas las personas en el departamento de Boyacá que a esta hora madrugan, que le ponen el pecho a la brisa y escuchan música como esta. 5 de la mañana, 2 minutos.

Bienvenidos a Buenos Días Campesinos, 5 de la mañana, 4 minutos, las 5, 4 minutos, nos despertamos, nos levantamos con la mejor energía positiva, es el día jueves 25 de junio del año 2026, aquí estamos para llevarles a todos ustedes la buena programación, la buena música en esta mañana espectacular, con mucho ánimo, con mucha energía positiva. Reiteramos, la dirección general la hace don Simón Ortiz Medina, 5 de la mañana, 4 minutos.

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3: Las 5 de la mañana, 8 minutos, 5:08. Bienvenidos a Buenos Días Campesino, habilitado al 311-528-3800. Su línea amiga para que se comunique con nosotros, nos envíe su saludo, su mensaje de voz, su mensaje de texto, su solicitud musical. 5:08. Llegan los desprecios de Sarita.
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1: Adiós, Sarita. 5 de la mañana, 11 minutos, las 5, 11 minutos.

0: Y licor, los pamperos, 5:12 minutos.
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0: Las 5 de la mañana, 15 minuticos, 5-15 minutos. Dice por acá que quieren escuchar Recuerdos de San Martín, don Antonio Fonseca en el Rosal, Cundinamarca. Madrugando a esta hora para nuestra gente que está madrugando allá, las diferentes empresas de flores. Usted que va para Suachoque, va para Facatativá, para Madrid, por aquí por la calle 80 también, todos allá escuchando ahí rumbo a sus empresas, a sus cultivos, a la floricultura. Y para nuestra gente que va a estar ahí en la agricultura también, el saludo cordial de don Antonio Fonseca, calle Cano, Recuerdos de San Martín, 5:16 minutos.
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Ahí estamos con la buena programación, 5 de la mañana, 19 minutos, las 5, 19 minutos. En Colombia usted escucha armonías boyacenses. Llega por aquí más selección musical con las hermanas Calle, dice Paloma Blanca. Allá saludando a nuestra gente que se encuentra, don Mario Poveda, nuestra gente de Tinjacá. También estamos saludando a nuestra gente de Sáchica, de Villa de Leyva, 519.

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3: Las 5 de la mañana, 22 minuticos, 5:22 minutos. Don Epimenio Amado quiere escuchar por acá. Ven a mis dos brazos, 5:22. Para todos los oyentes que están madrugando con nosotros, ese saludo cordial, que no se le haga tarde. Hoy es jueves 25 de junio, son las 5 de la mañana, 22 minutos, y ustedes escuchan Armonías Boyacenses, cuando ya se prepara ese café, ese tinto, esa agüita de panela, esa agua aromática, para combatir el frío intenso de la mañana. Don Epimenio Amado, esto dice así.

0: En Colombia tenemos las 5 de la mañana, 24 minutos, 5:24 minutos en los 950 de la M oyente. Don Genaro Toba ya sintonizado con nosotros a esta hora saludando a su gente, 5:25.
1: A don Atiliano Carruncho, a don Mario Poveda y a don Israel Otálvora, a don Pablo Campos en Villapinzón, bueno, ahorita a sus amigos don Pablo Campos, y un saludito por aquí para mi esposa María de Jesús Navarrete y también para la señorita Oliva Torres, hágame el favor y regáleme la Rosa María y llegó la venezolana. Muchas gracias y que tenga un feliz turno.
0: Listo, señor, volvió la venezolana 5:26.

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2: Las 5 de la mañana, 31 minuticos para nuestra gente, don Ernesto Vargas, y nuestra gente que está madrugando por allí en Sotaquirá, para nuestra gente de Tuta, usted que está en la finca, a esta hora en el Ordeño. Ese saludo cordial para don Miguel Bautista en Villa de Leyva, por acá está solicitando a Marte Fue Mi Suerte. 5:31:29 para las 6.
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Ahí estamos con la buena programación, con la buena música, 5 de la mañana, 34 minutos, las 5:34 minutos, llegan los ruiseñores de Santander, yo sí disfruté 5:34.

En Colombia tenemos las 5 de la mañana, 37 minuticos, 5:37 minutos en los 9:50 de la M. Vámonos de canciones, complemento musical ahí para don Epimenio Amado, que quería escuchar por acá Los Ingratos Ojos Míos, dice, con el dueto América 23 para las 6. Así avanza una mañana agradable acá en el departamento de Boyacá, con un frío intenso, pero con el mejor ánimo de Armonías Boyacense, siempre llevándole la buena música.

Las 5 de la mañana, 38 minuticos, 5:38 minutos. Bueno, nos vamos de más canciones, de más buena música. En el 311-528-3800 llega por acá los ruiseñores de Oriente con el regreso al llano.

Las mañanas se viven mejor en Armonías Boyacenses. 19 minutos faltan para las 6 de la mañana. Don José Mora, señora Dalinda Cárdenas, nuestra gente que madruga por acá en el sector detrás del alto, también en la sintonía total, ahí con el volumen alto, disfrutando de la buena música ahí en el campo boyacense. 5:42.

Bueno, a las 5:45 minutos, don Genaro Toba, quería escuchar por aquí también Rosa María. Acá seguimos de canciones, allá para la familia Toba, para nuestra gente que está madrugando con nosotros en los diferentes rincones de la geografía colombiana. 5:45 minutos. Así avanza una mañana espectacular de buenos días, campesino, todo con la dirección general de don Simón Ortiz Medina.

Maestra Rosa María, 5:48 minutos, ahí estamos con la buena música, con la programación más variada que tiene la radio en el departamento de Boyacá. Acá seguimos con todos ustedes que están marcando el 311-528-3800, llega el golpe Taraí.

Llegamos por aquí la campesina Gomela, los hermanos Cifuentes con la música de Natiliano Tocaruncho, saludando a la familia Toba, ya don Genaro, don Vicente Otálora, y quiero escuchar por aquí los hermanos Cifuentes. 9 minutos ya faltan para las 6 de la mañana, avanzamos en este día espectacular de canciones.

0: Ahí está la música, 5:54 minutos en Colombia. Usted escucha Armonías Boyacense 950 en el AM, siempre llevándoles a todos ustedes la buena selección musical.
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0: Bueno, don Belisario Martínez por acá está solicitando la música de Lupe y Polo. Se me van las ganas, dice por acá, 5:55 minutos más y mejor música en el 311-528-3800 Armonías Boyacense. Ya cuando estamos a puertas de recibir las 6 de la mañana, solo faltan 5 minutos.

0: Las 5 de la mañana, 57 minuticos, 5:57 minutos en los 9:50 de la M de Armonías Boyacenses. Más canciones, más éxitos, más mensajes de los oyentes aquí en Armonías Boyacenses, siempre llevándoles a todos ustedes la buena programación, la buena música. Ya solo restan 2 minuticos para las 6 de la mañana. Bueno, nos vamos de saludos, don Vicente Tarora, por aquí está saludando a su gente.
1: Para saludar a mis vecinos, Hernando Alfonso Toricio, para don Luis Jiménez, señora y familia, y para saludar a don Orlando y don Zenén Castillo, sacando papita ahí en el Valle de Samacán, y todos mis compañeros de trabajo, don Dilson Toricio y toda su galla que viene sobre acá, para don Blachi Batán, para saludar a don Genaro Toba, la señora María Jesús Navarrete, Amparo Sanabria, y para saludar a Viria Niño y toda su familia en Cucaita, Boyacá, para saludar a don... Ahí para don Jacinto Amado, señora y familia, donde se encuentren.
0: Listo, con muchísimo gusto. Él quiere escuchar por aquí a don Jacinto Amado. Ahí estamos con la buena música, 311-528-3800.

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2: Y yo, José Antonio, como todos los días, quiero que recalquen, quiero que recuerden, yo estoy aquí brindándole una ayuda, brindándole un conocimiento, brindándole a ustedes una oportunidad de escuchar verdades. Que usted sepa en realidad si se puede, si no se puede lograr usted una ganancia. Si en esa beta, si en esa finca, si en esa huaca que ha intentado usted buscar, a encontrar o no. Mire, yo quiero y lo he dicho siempre y lo recalco, no me confundan con brujo, hermano, la gente se acostumbra, no. Yo soy una persona que tiene conocimiento en la riqueza. Tiene un conocimiento que lo comparte, visito yo los brujos, como lo he dicho en diferentes. Los hermanos de confianza. Por eso cuando usted me llame a mí, hábleme, José Antonio, tengo este problema. Si yo no le contesto, escríbame, escuchen bien al WhatsApp. Yo cuando pueda les devuelvo la llamada, no hay opciones. Porque cuando yo estoy realizando un programa, listo, abrimos las líneas, sí. Pero también estoy ocupado a veces con las personas. Para que ustedes tomen y se acuerden, mire, yo aquí no soy milagroso. Yo no le voy a dar a usted una solución para hoy mismo. Para que usted pague los intereses del banco, la cuota que usted no ha podido realizar durante 10, 5 años y hasta hoy se acordó que se le vencen mañana. No, yo estoy aquí para decirle, mire, el número que yo le voy a entregar, juéguelo tal día. La lotería que yo le voy a entregar, juegue ese número con esa lotería. Yo le voy a decir exactamente dónde es el lugar, dónde es el sitio donde usted va a escuchar, va a ver eso que tanto ha buscado. Yo le soy claro, nosotros queremos darles a ustedes una solución inmediata, un cambio, darles a ustedes una alegría. Por eso, si usted desea, si está cansado de golpear puertas, le han dicho, le han puesto miles de peros, yo no le voy a colocar peros, yo le voy a hablar con la verdad, si puede o no puede ganar, es así. Es así lo que yo le estoy diciendo. Por eso, si usted quiere, desea, anhela salir adelante, hágalo. Hágalo. Llámeme, escríbame, dígame, comparta esa historia. Si yo quiero, le puedo decir. Si yo puedo, le voy a decir, mire, sí le puedo ayudar. O tengo la persona idónea, correcta, que meto las manos al fuego por él. Pero de lo contrario, si yo veo que las personas a veces se enojan, y me ha pasado, me pasa todos los días cuando la gente llama y me dice, es que quiero un número, como usted lo dijo. Mire, escuchen bien, por favor, no escuchen lo que usted quiere escuchar. Yo a usted le entrego preparado. Un número, a veces se puede demorar 3, 4, 5 días, 7 días. Yo aquí no le voy a volver a usted rico de la noche a la mañana porque tampoco es así. Cuando usted me llame, escuche esto, no que lo recomendé, que fulano, no me gusta que me recomienden, porque la gente llama y se pone brava cuando le digo, mándeme el nombre suyo. No, eso se enoja. Por eso mire, si usted quiere buscar una ayuda, si usted quiere encontrar una solución, muy pocas veces, y me siento muy contento, porque mire, en un mes hemos entregado dos chances muy grandes. Grandes, unas personas de fe, otros lastimosamente se les ha dicho, mire, hágase en estas cosas, compran estas hierbas. En ocasiones no lo hacen con fe, no quieren, no pueden. Lo hacen simplemente y pues se pierde el tiempo, y le soy franco, si usted no hace las cosas que uno le dice, es como ir al médico y no comprar la medicina, si va a seguir igual. 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

Dice don Belisario Martínez que esto es Torbellino en los 950 de la M. Aquí vamos con las canciones, con la música para nuestra gente de Quebrada de Beceras. Cuando aparece tímidamente por acá los primeros rayos del sol, hace frío intenso. En Colombia se escucha Armonías Boyacenses. Seguimos de canciones en Buenos Días Campesino en este día jueves 25 de junio del año 2026. Son las 6 de la mañana, 11 minutos, 11 minutos en armonía. Siempre le llamo la buena música. Esto es Torbellino, Jorge Ariza.

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1: Las 6 de la mañana, 15 minutos en Colombia, 6:15 minutos. Saludo cordial a esta hora por allá para nuestra gente que está en Duitama, don Pablo Triana y todos los que están escuchando. Buenos días, campesino, a esta hora de la mañana, combatiendo el frío, saliendo a trabajar con energía positiva. Y si usted está descansando hoy también, ese saludo cordial ahí lo estaremos acompañando y las estaremos acompañando. 6 de la mañana en Colombia, 15 minutos.

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1: Bueno, y avanzamos, 6:18 minutos, ya pasan 18 minutos después de las 6 de la mañana. Acá seguimos con canciones para usted que sale o que ya está en su lugar de trabajo. Acá lo estamos saludando cordialmente, don José Hugo Samacá, cantor, nuestra gente de Convita, por allí en San Isidro, la señora Rosalvina Roncancio, todos disfrutando de la buena música.

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1: Las 6 de la mañana, 22 minutos, 6:22 en el territorio nacional. Escuchan Armonías Boyacense 950 en el AM. Don José Gregorio Rodríguez en la vereda de La Olla y en el puente Boyacá también en la sintonía total. Estos buenos días, campesino. Con energía positiva nos levantamos, iniciamos este nuevo día.

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1: Las 6 de la mañana, 26 minutos, 6:26 minutos. Bueno, continuamos con la buena música. El saludo para don Ignacio Gómez, nuestra gente de Sativa Norte, en el departamento de Boyacá. Por allí están los hermanos Gómez. Ya viene también esa música que ustedes quieren escuchar. Don Nacho Gómez, 6:26.

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2: 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Soy numerólogo, psíquico, orientador social, espiritista. Yo me comunico con los espíritus para entregarles lo mejor de lo mejor, para entregarles los números ganadores en el chance, en la lotería, en el baloto, en los juegos de azar. Todo el mundo no puede ganar, por eso hay gente que se demora para ganar. Cargan una cantidad de números, pero ¿para qué? Eso no sirve de nada. Queridas hermanas, queridos hermanitos, cuando usted tenga mala suerte, si mientras tenga usted todas esas energías en contra, usted no va a ganar nunca. Vea cómo hay gente que tienen uno, dos o tres números y con eso están ganando. No voy a decir que todos los meses, pero sí, por allá cada dos meses, cada mes, sí, de acuerdo a las vibraciones energéticas de cada cual, y que se haya liberado de esos bloqueos que no le permiten la ganancia, ni en la lotería, ni en el chance, en ningún juego, y menos en el amor, menos en otras actividades. Hay que cuidar también la salud. Hay gente que mantiene muy enferma, porque cuando hay mala suerte, mala energía, las malas energías invaden a cada ser humano de enfermedades naturales y sobrenaturales. Tengan mucho cuidado, porque hay gente muy vivaracha que ahora acostumbran a hacer daño. ¿A través de qué? A través de la brujería, del maleficio. Concertan o invocan espíritus malignos y se los posesionan a usted. Así que usted va a hablar con ¿quién? Con Arnulfo, hermanita y hermanito, y les doy el número del chance ganador. Como se lo ganó María Hilda, y María Hilda ganó. Sí, me dice que ganó hace 8 días con la lotería de Cundinamarca. Bueno, María Hilda, felicitaciones. Javier Perdomo Forero me dice, abuelito, estoy feliz, gané con la lotería. A ver qué dice. Ah, sí, la lotería de Boyacá. Bueno, felicitaciones, querido Javier. Usted también será un ganador. Llame a este número.
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2: Felicito a todas las personas que han visto los grandes resultados, porque los espíritus no mienten. No, queridas hermanas, no, queridas nietas ni nietos, ellos no mienten. Entonces, usted tiene mucho que ganar y nada que perder cuando hable con este noble anciano. Soy secreto naturista. Yo mismo preparo los remedios con el extracto de las plantas. Yo conozco todas las plantas. Y esas plantas, eso que ustedes llaman rastrojo, que dice que es una hierba mala, que ya no sirve, sí sirve. Queridas hermanas y hermanos míos, hay que ponerles mucha fe. Más adelante estaré de nuevo con ustedes, les dice Arnulfo. Más adelante les espero.
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5: Las 6 de la mañana, 36 minutos. La señora Gladys Sánchez ya está también con nosotros, como todos los días, escuchando la buena programación. Don Eli Rodríguez, la señora Gladys Sánchez en la capital de la República. 6:36 minutos, las jefas del despecho con más música.

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1: Siempre llevándole la buena música, 6:39 minutos en la mañana fría del departamento de Boyacá, 21 para las 7. Ahí seguimos de saludos, de canciones, ahí con toda nuestra gente que se encuentra a esta hora en la fiel sintonía de los 950 Armonías Boyacenses. Esto dice así.

0: La hora en Colombia a las 6 de la mañana, 42 minuticos, 6:42 minutos en los 950 de la M. Armonías Boyacenses. Aquí estamos para llevarles la buena música. Ahí está la señora María de Jesús Navarrete, por acá, 6:43.
1: Habla María de Jesús Navarrete, aquí de la finca El Durazno. Me hace el favor y me un saludito para mi esposito Genaro Toba y a la señorita Oliva Torres y a don Atiliano Tocarruncho y a don Mario Poveda y a don Pablo Ocampos. Me hace el favor y me regala un disquito con María María. Me hace el favor. Gracias, don Johncito, que pase un feliz turno, que mi Diosito lo proteja y lo ayude. Chao, chao.
0: Listo, con muchísimo gusto. Ya después de las 8 de la mañana vamos con la música mexicana, 6:43 minutos, pero ahora vamos con música carranguera y carrilera. Llegan los 3000 suspiros. Ahí están los saludos de nuestros oyentes.

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1: Seguimos acompañando a toda nuestra gente, faltando 14 minutos para las 7 de la mañana. El saludo para don Luis Cantor, nuestra gente de Cuitiba, aquí en el departamento de Boyacá, siempre sintonizados con Armonías Boyacenses y su programa institucional de la radio. Buenos días, campesino, 646.

Ahí estamos con la buena música, 6 de la mañana, 51 minuticos por allí en el sector de las areneras. Nuestra gente que está trabajando estará sacando la papa al señor Guerrero. Saludando ya al jefe, al señor Rey y a toda nuestra gente que está disfrutando la música. Quieren escuchar por aquí, cariñito de mi vida, 6:51 minutos.

Las 6 de la mañana, 53 minutos. La música no se detiene en Armonías Boyacense 950 en el AM. Aquí estamos para llevarles a todos ustedes la selección musical. Don José Gal, Vicenzo Taquira también por ahí lo estamos saludando. Yo estoy con la dirección general de Don Simón Ortiz Medina, llegando a todos los hogares aquí en el departamento de Boyacá.

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1: Dice por acá el saludo para toda la familia boyacense, Dios los bendiga. Saludo en Simijaca, en el departamento de Cundinamarca, para los hermanos Peralta Cárdenas. Los está saludando Anabel Peralta desde Mesitas del Colegio, que los extraña mucho. Ahí a sus hermanos, un abrazo para todos. Bueno, entonces ahí ese saludo cordial, la señora Anabel Peralta, saludando a sus hermanos por allí en Simijaca. Muchas gracias ahí. Ahí estamos enviándole ese saludo cordial y aquí estamos con la buena música. 6:58 en este día jueves. Vamos con más música en Armonías Boyacense 950 en el AM.

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7: Buenos días para todos. Y desde la mañana, 3 minutos, la última hora de Buenos Días, campesinos. Se inicia ahora a 7:03.

Las 7 de la mañana, 7 minutos en Colombia, 7 minutos. El saludo cordial ahí para todos los oyentes que están ahí en la sintonía total de los 9.50 de la Emarmonía Boyacense. Bueno, nos vamos de más canciones, de más buena música. Llega por aquí las rancheritas, dice Mala como la hierba, 7, 8 minutos.

La buena música a las 7 de la mañana, 10 minutos, mucho ánimo, señora Gladys Sánchez, mucho entusiasmo, mucho ánimo también allá para don Eli Rodríguez, pronta recuperación, 7 de la mañana, 10 minuticos en los 950 de la M, las canciones, los éxitos, la buena programación, son las 7, 10 minutos, así avanzamos en este día espectacular del día.

0: Seguimos de más canciones, de más buena música, 311-528-3800 ahí para todos los oyentes. Señora Patricia Heredia, también en la capital de la República, llega el corrido de Santa María, don José Hugo Zamaca, cantor.
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1: Las 7 de la mañana, 17 minutos en Colombia, 7:17. Más y mejor música a esta hora con ustedes en Armonías Boyacenses. Estamos en Buenos Días, Campesino.

Todos los éxitos, toda la música sigue de ti. La mañana, 20 minutos. Don Humberto Zipacón, llegan por aquí los chamaquitos con el machetazo. Ya viene por aquí más música para nuestros oyentes en el 311-528-3800721.

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Las 7 de la mañana, 24 minutos. Armonías Boyacenses presentándole Buenos días, campesino. Señora Cecilia Gamboa, nuestra gente de Santa Sofía, aquí en el departamento de Boyacá. Saludo cordial para usted, 7 de la mañana, 24 minutos. Aquí continuamos con Buenos días, campesino. Ustedes quizá están en su lugar de trabajo. Ahí estamos con la buena música acompañándolos todo el día.

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1: La hora en Colombia, las 7:27 minutos, esperando esos rayitos del sol a esta hora de la mañana. En algunos sectores todavía hace bastante frío. Estamos de saludos con todos nuestros oyentes. El saludo cordial a esta hora le corresponde aquí en el 311-528-3800 a nuestros oyentes que están en la fiel sintonía de los 950 de la M, don Irenarco Suárez. Don Irenarco Suárez, se saludo para usted que está ahí en la buena sintonía. 7:27 minutos.

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2: Muy pero muy buenos días, amables oyentes, reciban como siempre el saludo cordial, ameno y cariñoso de este, su servidor, el maestro José. Como siempre, diciéndole que sí se puede salir adelante con fuerza, con fe, con esperanza, con optimismo, vamos a cambiar nuestra existencia. Está cansado de sufrir. En este momento creo presiente que hay fuerzas negativas, fuerzas malignas dominando su existencia. Es de malas en el amor, de malas en los negocios, gente que lucha y lucha toda la vida. Y las únicas posesiones son 3-4 muchachitos aguantando hambre, pasando necesidades, viviendo en una pobreza absoluta. Cambie su existencia a través de un ritual, de una consulta. Puede usted nivelar, superarse, encontrar el éxito, encontrar nuevamente la dicha y la felicidad. No olviden que a través de las fuerzas malignas hay personas que por envidia le dañan los cercos, le trozan los bebederos, le enferman su ganado, le dañan los cultivos. La maldad existe y por maldad a uno lo destruye. No deje que su vida se vaya por el sifón roto. En este momento puede cambiar su consulta. 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En este momento vamos a orar, vamos a pedir por la paz, por la felicidad, por la vida. Vamos a orar por la tranquilidad de los hogares, la paz entre los hermanos, la paz en el trabajo. Porque hay mucha guerra, mucha destrucción. Los problemas, las malas energías llevan a la destrucción familiar. En este momento hay muchas personas que han perdido su esposo, su esposa. Siente que hay fuerzas que le están destruyendo la tranquilidad de su hogar. Hay fuerzas que lo apartan de la dicha. Oren con fe. La oración a San Francisco de Asís.
3: Oración por la paz de San Francisco de Asís. Señor, haz de mí un instrumento de paz. Allí donde haya odio, que yo ponga amor. Donde haya ofensa, que yo ponga perdón. Donde haya discordia, la unión. Donde haya error, que ponga la verdad. Donde haya duda, que yo ponga la fe. Donde haya desesperación, la esperanza. Donde haya tiniebla, que ponga la luz. Donde haya tristeza, que ponga alegría. Señor, haz que yo busque consolar y no ser consolado. Comprender y no ser comprendido. Amar y no ser amado. Porque dando es como se recibe. Olvidándose de sí es como se encuentra. Perdonando es como se recibe el perdón. Y muriendo en ti es como se resucita a la vida.
2: Después de hacer la oración nos queda el regocijo en el alma. 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
4: Me llamo Carlos Hernández, invito a toda la gente de Samacay y todos sus alrededores, pues de acá, que vengan acá donde el hermanito José, pues la verdad, los que necesitamos este favor, lo pedimos a Dios y a la Santísima Virgen. Este es el momento que se ven las cosas, se ven los resultados. Espero invitar a todo lo que es Boyacá, Cundinamarca, Santander, todos sus alrededores. A la hermana José, pongan de fe.
2: Claro que sí, recuerden, mande sus cartas, sus misivas a los estudios de esta prestigiosa emisora y expónganos su problema. Ponga su seudónimo, como quiere ser identificado en la carta o en el mensaje. Vamos con un mensaje en la mañana de hoy. Dice: Maestro José, le saludo cariñosamente, me identifico como Flor cansada de vivir, soy del municipio de Villapinzón. Maestro, tengo un problema. Es una discusión con mi esposo. Él se va, no nos deja un peso ni para el mercado. Paso muchas necesidades y llega borracho cuando sacan la papa y en los cultivos, y llega el domingo es a pegarme. Él trabaja para arriba sacando para el lado del páramo. En este momento, maestro, estoy desesperada. ¿Qué puedo hacer con este señor? ¿Fue que nos hicieron algo o le hicieron algo? El nombre de él está aquí, por favor no lo nombren la radio porque muchas personas escuchan su programa por esta región. La fecha de nacimiento de él es el 14 de enero de 1987. Bueno, mi querida hermana, déjeme decirle, aquí ya le hicimos el estudio, verdaderamente usted tiene un problema. Cuando la gente se vuelve esclavos del licor, peso que cogen, eso no, sino se toman una cerveza, se toman una sopia y ahí no los despega nadie, hasta que no acaban la última moneda. No les importa que no tengan mercado en la casa, que los hijos aguanten hambre, que pase lo que pase, y de ñapa llegan a pegarle a la mujer todos borrachos. Eso sí es una realidad. Entonces, ¿qué vamos a hacer? Vamos a coger una fotografía de él, la pone en la palma de la mano. Me le va a escupir tres salivas en el rostro. Lo vamos a envolver en una tela negra y le envolvemos cinta roja. A esta fotografía la atamos, la amarramos a un tabaco, le metemos tres alfileres. Le pedimos al espíritu de algún familiar muerto suyo que este hombre cambie esa voluntad. Y vamos a trabajarlo para que deje esa borrachera. Y para que deje, porque se meten con cualquier mujer de las que tienen por allá, de las mismas que trabajan en los campamentos. Y por eso es que es un monstruo con usted. Aquí me le marca infidelidad, me le marca ruptura. Vamos a ayudarle a usted a que recupere su hogar. 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Dios los bendiga, hermanos del alma.
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1: Las 7 de la mañana, 42 minutos en Armonías Boyacense, 950 en el AM, 18 minutos faltan para las 8. Nos vamos de más saludos para don Fabio Aldemar Reyes, el hombre ahí en Villa de Leyva, como siempre acucioso desde muy tempranito marcándonos y solicitando la buena música.

La mañana del día jueves a las 7:45 minutos les estamos llevando buenos días, campesino. Buenos días para ustedes, los oyentes que están ahí en la sintonía. Don Nelson Alonso González, nuestra gente de Lebrija en el departamento de Santander, también sintonizada con la buena programación. 7 de la mañana, 45 minutos.

Las 7:48 minutos en Colombia, 7:48 minutos. Vámonos, de más saludos, don Atiliano Tocaruncho. El hombre dice presente, hice un par de canciones con muchísimo gusto ahí para nuestra gente de Sachica aquí en el departamento de Boyacá. 7:48.

la música a las 7 de la mañana, 51 minuticos, 7:51. Ya don Belisario Martínez continúa con nosotros. Ustedes que amanecen desde las 5 de la mañana con buenos días, campesinos. Ya solo faltan 8 para las 8.

Ahí estamos con la buena música, 7:55 minutos, llega por acá el puerto del olvido. Saludos cordiales a John Mario Poveda, nuestra gente de Team Jaca, 7:55 minutos.

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4: 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miseria. 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Aquí estoy yo con ese número para que gane, para que triunfe. Le hago la invocación a las almas para que usted sea esa persona ganadora, esa persona que con sacrificio va a salir adelante. Protéjase de las envidias, malas vibras, del mal de ojo. Proteja su cultivo, sus animalitos, lo que usted ha conseguido con tanto esfuerzo. Lo que usted ha hecho, su negocio, malos vecinos, le montan la competencia, rompa las cadenas que lo atan a la pobreza, que lo atan a la miseria, salga adelante, triunfe. 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Aquí estoy yo, Rosa Tulia Vanegas, para hacerle ese amarre, ese endulzamiento, ese encadenamiento, para que usted tenga esa persona a sus pies, para que no tenga sino ojos para usted. Tiene un mal vecino, un mal inquilino, la suerte no está a su favor, va a los gallos a apostar, no gana, no coge ni la fecha. 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Si ve que el dinero no le rinde, que se va demasiado rápido, que el negocio ha dejado de tener ventas, los animalitos se mueren, el cultivo no le progresa, aquí estoy yo, Rosa Tulia, con el secreto para que usted salga adelante, para que triunfe, para que tenga dinero, prosperidad, fortuna, amor, salud. Trabaja, lucha, no progresa, aquí estoy yo. 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La señora Etelvina Urueña me dice, hermana, muy contenta, agradecida, me comuniqué con usted, me envió una medicina y estoy curada completamente, estoy muy contenta. El señor Arnulfo me dice, hermana, muchas gracias, me comuniqué con usted, le conté mi problema del alcoholismo, ya llevo 6 meses sin probar el trago. 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Usted de pronto tiene el enemigo al lado. Protéjase de todo lo malo, que salga el mal, que entre el bien, que todo lo malo se erradique de su cuerpo. 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

Marque ya 311-528-3800. Bienvenido. A las 8 de la mañana, 8 minutos, claro que sí, le damos la bienvenida. Los saludos musicales en su primera parte. Acá estamos con la dirección general de Don Simón Ortiz Medina. En la torre de transmisores, la señora Blanca Martínez, secretaria ejecutiva Viviana Pulido. Mi nombre es John Jairo Lara Ortiz. Quien les dice gracias por estar acá con nosotros y bienvenidos.

Las brisas del Valle, 8 de la mañana, 11 minutos. Aquí estamos con la buena música. Y esto dice con Ciro Quiñones, Giovanni Ayala, Regalada, Sales Cara, 8, 11 minutos.

Regaladas al Escar, 8 de la mañana, 15 minuticos, los 8, 15 minutos. Del 1 al 10, ¿cuánto me querés? El saludo para don José Bernal, nuestra gente que madruga es de Sogamoso, aquí en el departamento de Boyacá, con la buena programación. Nos vamos con el folclore de los Llanos Orientales. 8, 15 minutos.

Las 8 de la mañana, 18 minutos, 8:18 minutos en Armonías, Boyacense 950 en el AM. Bueno, nos vamos con la camioneta gris, música norteña. Saludos allá para don Oliverio Piazos. Nuestra gente por allí disfrutando de la buena música. Por acá en Combita, para nuestra gente de Tuta, que siempre están acompañándonos. Llega la música norteña.

0: Las 8 de la mañana, 21 minutos, digo 8, 21 minutos en Armonías Boyacense 950 en el AM, don José Israel Ortiz.
1: Armonías Boyacense, muy buenos días, le habla José Israel Ortiz desde el Rosal, Cundinamarca. Por favor, para saludar a mi amigo José Antonio, a mi compadre Viloria, al señor Salomón y al señor Rafael Acero. Por favor, me programa el tema El Campesino y el Ñero. Mil gracias, bendiciones, buen día.
0: Bueno, con muchísimo gusto ya para nuestra gente del Rosal Cundinamarca, por acá llega las canciones que ustedes solicitan. 822.

Las 8 de la mañana, 25 minutos, 8:25 minutos para nuestra gente de Fusagasugá. Se saludo cordial allá en Cundinamarca, también en la sintonía total. Por acá nos vamos de más canciones, 8:26. Diga Don Romulo Caicedo, dice por última vez.

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3: Juan Saramay, Arisca Pienda Catacira Guaracira, Jucapira, Jusamara Catacira Guarey. Hola mis amigos, ¿cómo están todos? Bienvenidos, bienvenidas a este su gran espacio de los chamanes. Recuerden que todos los días estamos nosotros generando ayudas para que usted encuentre curación, alivio, calma, tranquilidad en su cuerpo y que su salud se cure totalmente. Diariamente estamos enviando diferentes rituales y tratamientos a base de extracto de hierba, corteza, raíz, chucho, hoja, semilla, flor y bejuco para que usted sane sus dolencias, cicatrice esa llaga, cúrese esa quemadura que tuvo con agua caliente o con caldo caliente, cúrese mi querido amigo de ese raspón que tuvo en la caída allá en esa carretera, en esa bicicleta, esas raspaduras, esas cicatrices las vamos a eliminar con pomadas y ungüentos preparados y mezclados con caléndula, con diente león y también extracto de sábila, o sea, aloe vera. Entonces, mi amigo, no hay por qué usted continuar allá en su casa lamentándose de la culebrilla que usted no puede dejar juntar la cabeza con la cola, ese ardor como que tuviera una brasa en el cuerpo, en las costillas, esa culebrilla da muchas veces por las defensas bajas o por el estrés, la ansiedad. Por eso es muy bueno de que usted nos consulte. Está allá en algún pueblo del Casanare, está escuchándonos en una finca, mi querido amigo ganadera, en un hato ganadero, y quizás tiene usted una pregunta, nada, una consulta y le da temor, le da miedo. Por ningún momento descuide usted su salud por miedo. Llámenos, que nosotros le vamos a orientar, le vamos a ayudar a través de rituales indígenas a que su salud mejore, a que su vida cambie al 100%. 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Bersabé, el día de ayer se le hizo el envío allá al Cocuy del vinito de los 18 guacos con el perfume Embrujo de Amor. También para el amigo Rodrigo, que nos escucha a esta hora en San Luis de Gaceno. Hermanito Rodrigo, para el día de mañana le vamos a hacer el envío de la pomada, el engüento y también el cariaquito morado con el carnero merino. Mejor dicho, ya el maestro Misael lo va a llamar. 311-879-1122. Estamos invitando a estos hombres que vienen con una mujer amargada, con una mujer que cantaletea por todo, con una mujer que a todo le pone peros, con una mujer que no ha madurado y que lo pone a usted directamente, mi querido amigo, a tener malos días, a dañarle el día, a dañarle el genio. Queremos invitar a estos hogares que están en destrucción por la inmadurez. Hombre, hay hombres que tampoco han madurado, hay hombres que de pronto creen que pueden seguir directamente en la calle tomando trago, tomando cerveza y llegar a las 2, 3, 4, 5 de la mañana sin importar su mujer y sus cuatro hijos. Y hay mujeres que molestan a los hombres por todo, por cualquier cosita, que porque se afeitó, que porque le escribieron de pronto el ofrecimiento de un producto, que porque se cambió de calzoncillos, Virgen Santa. Hay mujeres que también les falta madurar mucho, con 40, 60 años y siguen en la inmadurez. Por eso queremos fortalecer estos hogares y matrimonios a través de rituales ancestrales, a través de rituales indígenas, para que haya felicidad, para que haya prosperidad en tu casa. Qué pereza un hogar donde a toda hora estén con esa jeta estirando como si estuvieran chupando naranja o chupando limón. Qué pereza un hogar donde todos los días se levantan y es a toda hora con esa peleadera. Qué pereza, ¿sí o no? Entonces, mis queridos amigos, por eso es muy bueno de que ustedes llamen ya para poder ayudar a entablar ese hogar, mis queridos amigos. Quizás nosotros podamos servirle, quizás nosotros podamos ayudar a través de un amarre, una limpia, una misa blanca, una misa gregoriana. Entonces, mis queridos amigos, no lo piense más, llame ya, que para eso estamos acá. Y lo mismo, hay personas que solamente las buscan por interés, por solamente interés a que le presten un servicio, a que le presten plata, a que le presten dinero, o a que lo lleven por allá de pronto a pasear, a que le saquen la suegra a pasear, a que le saquen los cuñados. Ahí sí, lo buscan a usted con interés. Entonces, mi amigo, todo esto y mucho más lo vamos a eliminar para que usted tenga una vida tranquila, una vida feliz, para que encuentre el verdadero eslabón de la felicidad. Hay mujeres y hay hombres que quieren cortarse las venas que porque el marido la dejó. No, si ese hombre no servía, haga una fiesta. Si esa mujer a usted lo atormentaba y le dañaba el genio continuamente, mijo, hay que darle gracias a Dios. Todo se da directamente por la voluntad de Dios. 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Escuchemos testimonios de hermanitos y hermanitas que no continuaron sufriendo en silencio, que tomaron la decisión, eliminaron los fracasos, eliminaron los problemas y hoy irradia la casa buena energía. La casa irradia buena onda, ¿sí? Porque desde que nosotros los chamanes le hemos ayudado, ya la situación, ya los conflictos se han ido para siempre. Adelante, Misael.
4: Bueno, queridos amigos, queridos oyentes, hay más testimonios. 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
5: 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No, el plata no me rinde el día para nada. 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Gracias a Dios.
4: Usted, padrecito, usted estaba bastante mal, como usted lo acaba de decir. Tenía la cara manchada, el dinero no le rendía. Tenía ese fuerte dolor al estómago, al vientre, ¿no, padrecito? Hoy en día, ¿cómo se siente hoy en día? ¿Qué le recomienda a esas personas que lo están escuchando? 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
4: Listo, padrecito, qué buen testimonio. ¿Cómo es su nombre y de qué parte nos visita, padre?
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4: 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Padrecito, gracias por este testimonio de muy buena fe. Adelante, hermano Juan, con el programa. Gracias.
3: Gracias, Misael. 311-879-1122. Doña Virginia, mire, tiene la foto suya y de su marido enterrada en una bóveda allá en el cementerio de su pueblo. 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También Argemiro Zuluaga, hermanito, los dolores que usted tiene bajitos, es una hernia. Tiene una hernia inguinal, o sea, directamente esto, hermanito, es de cirugía. Debe citar el médico, el urólogo, para que le hagan la respectiva cirugía. ¿Cuántas personas hoy día tienen una enfermedad natural y no buscan ayuda al médico? Que por una u otra razón, que porque la salud está deteriorada, que porque la salud ya no lo atiende. Entonces usted no se puede, mi querido amigo, dormir en silencio. No puede quedarse ahí manicruzado con ese dolor, con ese malestar. Usted tiene que ir una, dos, tres, cuatro, cinco, seis veces a urgencias si le toca, mijito, yo. Porque si no, es complicado. 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

En Colombia ya tenemos las 8 de la mañana, 47 minutos, 8:47 minutos en los 950 de la Armonías Boyacenses. Acá les llamamos a todos ustedes las buenas canciones. Allá José Israel Ortiz y toda nuestra gente que está siempre en la sintonía total. Don Antonio Fonseca también, ese saludo cordial. Y por acá nos vamos de más selección musical, 8:48 minutos.

Las 8 de la mañana, 51 minuticos, 8:51 minutos. Bueno, nos vamos de más canciones, de más buena música en el 311-528-3800. Por acá llega el tren de la diosa. Estamos en el día jueves, ya hace solecito después del frío intenso con el que despertó el departamento de Boyacá esta mañana. 8:51.

0: Las 8 de la mañana, 55 minutos, 8:55 minutos. Vamos de mensajes por acá. Dice: buenos días, armonías boyacenses. Desde el municipio de Yacopí, Janet se comunica con nosotros. Quiere escuchar por aquí a los Tigres del Norte. Con mucho gusto. Y vamos a buscar por acá los temas para nuestra gente de Yacopí, que se encuentra a esta hora en la sintonía total de armonías boyacenses. Quiere escuchar. Dice por acá la crónica de un cambio, los Tigres del Norte, con mucho gusto, la música para usted y para todos nuestros oyentes que están siempre con nosotros.
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8: 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Pero cuando usted me llame, yo no, vuelvo y le digo, yo no quiero enriquecer a nadie. Yo no quiero enriquecer a nadie, no quiero que la gente cambie. 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Inmediatamente le digo, no soy yo. 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
4: Saludos musicales.

La hora en Colombia, a las 9 de la mañana, 12 minutos, 9, 12 minutos. Así avanzamos con esta programación en este día jueves, aquí compartiéndolo con todos nuestros oyentes que están disfrutando de la buena música. El fin de semana, don David Humberto Roballo, esto dice.

Las 9 de la mañana, 18 minutos, 9, 18 minutos en Armonías Boyacenses. Bueno, nos vamos de ronda de saludos con oyentes. María Cristina Pineda, saludo cordial para nuestra gente que está por allí en la capital de la República. Por acá llega esto que dice Busca un Corazón, 9, 18 minutos.

Ahí está la buena música, las 9 de la mañana, 22 minutos, 9, 22 minutos. Don Humberto Zipacón llega por aquí, más música para ustedes que están por allí en Bocigas Centro, en Zotaquira. Nos trasladamos acá en el departamento de Boyacá. Saludos también para don Belisario Martínez allá en Duitama, 9, 22 minutos. Acá estamos con la dirección general de don Simón Ortiz Medina, 9, 22.

Las 9 de la mañana, 25 minuticos, 9, 25 minutos. Don Roberto Sánchez, el saludo cordial también para don Armando Panqueva y toda nuestra gente por allí disfrutando de la buena música. 9, 26 minutos, llega por acá Los Hispanos con La Boquita de Caramelo. 9, 26, el fin de semana o el preámbulo al fin de semana lo vivimos con Armonías Boyacenses.

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1: Y la música no se detiene, así seguimos en este día con mucha energía positiva, con mucho ánimo, con mucho entusiasmo. Usted que ya está laborando, qué bueno que nos acompaña ahí en la sintonía, don Carlitos, don Carlos Alberto Castellanos, allí en la Trinidad, en Boyacá, Boyacá. 9:30 a.m, armonías boyacenses, siempre acompañándoles en esta mañana en el departamento de Boyacá y por supuesto en Colombia a través de la internet.

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1: Ya tenemos en Colombia a las 9 de la mañana, 33 minutos. Aquí continuamos con la buena música. Don Luis Buitrago en Samacá, presente en esta mañana espectacular de buena música y solicitando por aquí en el 311-528-3800. El saludo para nuestra gente de Samacá, en el sector centro del departamento de Boyacá, para Don Luis Buitrago y toda su familia. Aquí está la buena música en Armonías Boyacenses. 9 de la mañana, 33 minutos.

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1: Las 9 de la mañana, 38 minutos, 9:38, Armonías Boyacenses, aquí llevándole la buena programación. El saludo para nuestros oyentes, don Aníbal Sandoval Morales desde Hato Corozal en Casanare también se reporta. Ya vamos también por aquí porque don Fabio Mejía López dice que sigue presente con nosotros. Ahí vamos, llevándole la buena música en Colombia, 22 para las 10.

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1: La hora en Colombia, la 9 de la mañana, 42 minutos, 9:42 minutos. Nos vamos de mensajes acá con los oyentes en el 311-528-3800. Más canciones, más éxito, más buena música. Vamos a ver qué nos dicen por acá los oyentes.
2: Buenos días, don JJ.
1: Buenos días.
2: Me llamo Luana Lagos González y quiero enviarle un saludo de feliz cumpleaños para mi abuela Marugenia, y colocar la canción Más allá del sol de Joan Sebastián, por favor, gracias. Y también reportando sintonías desde la ciudad bonita, Zulia.
1: Listo, desde Bucaramanga, 9:43 minuticos. Acá seguimos de canciones.

Ahí está esto que dice Más Allá del Sol. Ustedes siguen acá programando la buena música en el 311-528-3800 Armonías Boyacenses.

Las 9 de la mañana, 52 minutos, una mañana fresca en el departamento de Boyacá con la buena programación. Llega por aquí la voz de Juan Harvey Caicedo con el ánima de Santa Elena. 7 minutos ya faltan para las 10. El saludo cordial allí para don Julio y don Edilberto Lara, para nuestra gente de Sotaquira. 9:53.

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Yo vengo de Santa Rita, contrapunteó con cualquiera. Los nubarrones del cielo dieron paso a las estrellas. 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

Con gritos y zapateos contestó la concurrencia. Las muchachas comentaban, aquí comenzó la fiesta. 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

fueran espinas que a su corazón prendieran, reviró aquel mocetón mostrando su corpulencia. Se pararon las maracas, no se movían las muñecas. 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

Y no terminó la copla cuando se armó la pelea. 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Querían demostrar con esto que dieron las cuentas. El que prendió la burrusca quedó mirando la puerta, con un balazo en la frente, fruto de su querella. Pero una bala de su arma, una bala traicionera, marchitó los 15 albores de aquella flor azucena. 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El arpa tocó en lamento una tonada llanera. 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Se oían relinchos de bestia y por la inmensa llanura galopaba quien viniera. 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Dicen que por cada año, marcando la misma fecha, se ve una blanca figura de inigualable belleza alejar los forasteros del hato de Santa Elena.

En Colombia tenemos las 9 de la mañana, 58 minutos, 9:58, señora Leonilde Morano, por acá llega la voz de Alex Fernández, 2 para las 10.

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7: Uscaguascaguachichamuy. Todos los días le doy gracias a Dios por darme tanta sabiduría, por darme tanto conocimiento para poder compartir con muchos de ustedes que hoy en día han perdido la fe, han perdido la esperanza de salir adelante, de triunfar en la vida. Dios dice, ayúdate que yo te ayudaré. Y la fe es la que mueve montañas y convierte las piedras en pan. Le hablo a usted, hombre incrédulo, mujer incrédula, personita que ya está cansado de visitar miles de lugares que les han prometido el cielo y la tierra y salen con un chorro de babas. Vengan de verdaderos profesionales, porque el que sabe, sabe, no es como el que está aprendiendo, y yo pañito de agua tibia no le doy a ninguno de ustedes. Por eso son muchas las personas que me recomiendan, porque saben que mis trabajos y mis tratamientos son totalmente garantizados. Por algo será que llevo 25 años en parte de Boyacá, Santander, Cundinamarca, los Llanos Orientales, donde hasta el día de hoy nada me ha quedado grande. Aquí vienen muchas personas que prometen el cielo y la tierra, salen y se van y los dejan viendo un chispero. La gran cacica Yacira siempre habla calzón quitado y con la verdad, porque yo sí es que no tengo pelos en la lengua, pero tengo la sabiduría y el conocimiento que le hace falta a mucha personita. Yo aquí pañitos de agua tibia no le doy a ninguno de ustedes. Soy la persona que saca el daño vomitado, orinado, defecado por los ojos y por los oídos, y le muestra a usted la jeta, la cara de la persona, que es muy importante. Uno tiene que siempre ver, como quien dice, la persona que le hizo el daño a uno, porque uno no puede confiar ni en la propia sombra, sojediondo, porque muchas veces lo abandonan. El Dios mío, la bendita, por eso usted que en este momento me escucha, no sea el de menos. Venga y chismosiemos jeta, jeta, donde la persona aquí, como quien dice, yo, la gran cacica Yacira, saco el daño vomitado, orinado, defecado por los ojos y por los oídos, y le muestro a usted la jeta, la cara de la persona, porque hoy en día tenemos que cuidarnos hasta de la propia sombra. Ojos vemos, corazones no sabemos, y no dejar para mañana lo que puede hacer en el día de hoy. Hay muchas personas que están sufriendo descalcificación en los huesos, ¿verdad? Personas que se arrugan en la piel, como quien dice, a menor edad, ¿verdad? Sojediondo, onda, vamos a agarrar la remolacha. Todo el mundo conoce la remolacha, ¿verdad? Le vamos a echar un sobrecito de gelatina sin sabor y unas goticas de limón. Lo vamos a poner a licuar y nos lo vamos a tomar durante todos los días. Esto nos ayuda a que nos dé, como quien dice, ese colágeno que necesitamos para reactivar la energía, las líneas de expresión y, como quien dice, las dolencias musculares. ¡Oh, qué de onda! ¡Oh, qué de onda! Recordar que yo soy médica naturista, para psicóloga bioenergética, donde tener solución para todo, menos para la muerte. ¡Oh, qué de onda! ¡Oh, qué de onda! Donde también soy especialista en sacar guacas, tesoros ocultos. Oiga, no se me dejen comer cuento que tiene que ir hasta su casa, hasta su finca, hasta su vereda. No, señor. La gran cacica Yacira le cierra el cuerpo desde la mula hasta las patas. Le da el verdadero líquido sagrado que únicamente lo tiene. ¿Quién? La gran cacica Yacira, la diosa del amor, tiene el líquido sagrado que se coloca, como quien dice, en círculo a través de la tierra donde usted piensa que está la guaca del tesoro. Si sale de color amarillo o dorado, eso significa que la guaca tiene oro. Si sale de color verde, eso significa que es una guaca de esmeraldas, ¿verdad? Que si sale de color blanco, eso significa que es una guaca de plata, ¿verdad? Pero si sale de color morado claro, eso significa que hay una guaca de dinero. Pero si sale de morado oscuro, eso significa que es una guaca de magia negra. Mejor dejémosla quieta. Soquediondo. Por eso tengan mucho cuidado, porque la gran cacica ya se la muestras con hechos, no con palabras, porque las palabras se las lleva el viento y viene automáticamente con el péndulo sagrado. Si el péndulo sagrado empieza a girar, es porque, como quien dice, ahí sí hay guaca. Si se queda quieto es porque no hay nada. Automáticamente el péndulo sagrado chupa esa guaca, si se corrió de lugar, para que se centre en el lugar donde ustedes deciden. Recuerde que únicamente lo entrega a quién. La gran cacica Yacira, la diosa del amor, la que tiene la sabiduría y el conocimiento que le hace falta a mucha personita. 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Por eso tengan mucho cuidado. Ustedes son libres de visitar cualquier lugar, pero si salen con un chorro de babas, venga y chismosiemos, jeta. En este momento quiero que escuchen este hermoso testimonio de casos de la vida real.
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8: ¡Ay, Dios mío, la bendita! 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
1: Y en una mañana fresca, una mañana agradable, le sigue acompañando 950 en el M Armonías Boyacenses, don Samuel López, en el Tejar Arriba, Nuevo Colón. El hombre saluda a todas sus 16 veredas, dice por allí. Don Samuel López también saluda en Bogotá, en el barrio Kennedy, a toda su familia, aquí en Tunja y en Boyacá. Y aquí está la buena música 1026.

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1: Y qué buena hora para seguir escuchando Armonías Boyacenses. 10 de la mañana, 29 minutos. Los mensajes, la buena música, don Belisario Martínez, con todos nuestros oyentes allá en Quebrada de Becerras. Esto dice así.

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1: Las 10 de la mañana, 34 minutos. Aquí continuamos con los saludos musicales. Gracias a toda nuestra gente que está ahí en la sintonía a esta hora, en esta mañana, compartiendo. Usted que va en el carro particular, usted que está en la finca, usted que está trabajando, usted que está ahí en el local comercial, aquí le vamos llevando a todos ustedes la buena música. Don Agustín Cuadrado nos marca aquí el 311-528-3800, nuestra gente de Santa Sofía, muchas gracias a toda la gente que está por allí en este sector, disfrutando la buena programación de los 950 de la M. Aquí continuamos con la buena música, estamos en los saludos musicales, 10 de la mañana, 34 minutos.

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1: Las 10 de la mañana, 37 minutos. El saludo a esta hora para don Nelson Fernando Cepeda desde Coromoro, Santander. También allí nos escuchan a través de las diferentes aplicaciones y en muchas partes a través de los 950 de la M. 10:37 minutos, 23 para las 11. Esto corre rápidamente y aquí está la buena música.

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1: Avanzamos en este día jueves 25 de junio, aquí estamos llevándole la buena programación, dice por acá. Que quieren escuchar la buena música parrandera, la música carranguera, saludo cordial allá para don Blachivata, para nuestra gente que se encuentra por allí en Ox, aquí en el departamento de Boyacá, para ustedes que están siempre con nosotros disfrutando desde la selección musical. Llega Aires Moniquireños con el pájaro mañanero, las 10:40 minutos.
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1: Y así continuamos con la buena música a esta hora de la mañana, cuando usted ya se ha tomado un descanso, un refrigerio, y continuamos con la selección musical para que usted tenga la mejor de las mañanas. Aquí seguimos disfrutando de esta sintonía total. Don Carlito Sarmiento, la familia Sarmiento a esta hora también en la sintonía. El saludo para todos ustedes por allí, para la familia Sarmiento Díaz, especialmente para Don Carlos y todos ustedes que están en la sintonía por aquí en Convita. Muchas gracias por estar ahí con nosotros. En Colombia son las 10 de la mañana, 44 minutos.

Ahí estamos con la buena música, dice, ¿verdad? Que la música popular, y ya llega el merengue clásico, don Nelson Alonso González. También para nuestra gente que está por allí, don Vicente Chiri en el sur de Colombia, Brian Silvia en el departamento del Cauca, escuchando la buena programación de Armonía Boyacense 950 en el AM. Nos vamos con clásicos del merengue, vamos a recordar este tema de los 80s y 90. 10:48 minutos.

Ahí estamos con la buena programación, estamos con los clásicos del merengue. Dice por acá el saludo para don Javier Pérez en Combita, para Javier y para don Germán Pérez, que están sintonizados con la buena música. 10:53 minutos, llega el hijo del gato negro, Luis Alberto Posada.

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5: Y nos vamos de las canciones, 11 de la mañana, 2 minutos, otra hora de música aquí con la dirección general de Don Simón Ortiz Medina. Vamos de buenas canciones para todos los oyentes. El saludo cordial allá para Don Manuel González, para toda la gente que está ahí en la sintonía, los estudiantes de Ramiriquí, aquí en el departamento de Boyacá. Esto dice La Noche Perfecta, Gabriel Arriaga.

0: 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Y se lo dice el gato y su swing y los ruiseñores de Santander.
1: Las 11 de la mañana, 7 minutos. Por ahí sigue la familia Toba en sintonía con nosotros. A esta hora, escuchando la buena programación, llega esto que se llama El Honorable. Lo hacen los doctores de la Carranga. 11 de la mañana, 7 minutos.

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1: Continuamos acá con la buena programación de Armonía Boyacense, 11 de la mañana, 12 minutos. Don Ignacio Zambrano dice por acá reportando sintonía desde la vereda Tausaquira, municipio de Suesca, con muchísimo gusto. Y acá está la selección musical para usted que está ahí disfrutando de la buena música en este día. Una mañana espectacular, 11-12.

Las 11 de la mañana, 14 minutos, 11, 14 minutos. Don Efren Villamil en cabecera de Arcabuco. Dice por acá que quiere escuchar aguardiente para el chofer. Con muchísimo gusto, pero al chofer no hay que darle aguardiente. 11, 14 minutos, en este caso sí, le damos el aguardientico al chofer, dice Don Efren Villamil.

Mejor diente para el chofer, 11 de la mañana, 17 minutos, las 11, 17 minutos. Acá seguimos. De más canciones, de más éxitos, de más buena música, llega Pedro Nelly Sasa.

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1: En Colombia, a las 11 de la mañana, 20 minutos, más y mejor música. Seguimos disfrutando, don Javier Montenegro, nuestra gente que está siempre sintonizada desde el municipio de Arbeláez, en el departamento de Cundinamarca. Ese saludo para la familia Montenegro, y por acá está solicitando más canciones. Ustedes siguen programando, don Javier, muchas gracias por comunicarse con nosotros desde el departamento de Cundinamarca, exactamente allá desde el municipio de Arbeláez. Aquí está la buena música, 11:20.

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1: De esta manera continuamos con la buena música, Armonías Boyacense, siempre llevándoles a toda nuestra gente la mejor selección musical. Muchas gracias a ustedes que están por allí. Don Miguel Ángel Santa María en Bolívar, Santander, a las 11 de la mañana, 23 minutos, la música no se detiene.

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1: Las 11 de la mañana en Colombia, 30 minutos, 11:30 minutos. Señora Cecilia Gamboa, nuestra gente de Santa Sofía. Qué bueno poder compartir con ustedes y con nuestra audiencia a esta hora. 11:30 minutos en los 950 de la M. Saludos musicales.

Las 11 de la mañana, 40 minuticos, 11:40 minutos, acá con la dirección general de don Simón Ortiz Medina. Bueno, dice por acá, Nefren Villamil también en la sintonía, don Nelson Ayala en Sogamoso, don Ignacio Zambrano, todos ahí escuchando y disfrutando de la buena música de Armonías Boyacenses. Llegan los 100 parandos de oro, 11:40, 20 para las 12.

Rivera Oviedo con este tema del folclore de los Llanos Orientales, 11:45 de la mañana. Don Javier Ortega en Caldas, aquí en el departamento de Boyacá. La señora Patricia, por aquí llega la música con Antonio Aguilar, dice Rosita Alvírez, 11:45, 15 para la hora del almuerzo.

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1: Don Luis Casas en Ráquira, vereda Farfán, también en la sintonía a las 11 de la mañana, 52 minutos. Por acá llega esto que dice al cruzar la frontera, el dueto Río Bravo. Se aproxima la hora del mediodía, ya hace solecito acá en la capital del departamento. Cielo un poco nublado, pero ya empieza esos rayos del sol por acá a ingresar. 11 de la mañana, 52 minutos.

11 de la mañana, 55 minuticos, 11:55 minutos. Nos vamos con la Sonora Matancera. Esto dice fantástica fiesta. Saludo allí para nuestra gente. El saludo para nuestros oyentes, don David Humberto Roballo, el Chivático, nuestra gente que está por allí en Carmen de Carupa, 4 para las 12.

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2: Y llegamos al mediodía, son las 12 del mediodía, un minuto. Seguimos con todos los oyentes que están marcando el 311-528-3800 acá con la dirección general de don Simón Ortiz de Medina. Estamos saludando a don Samuel Rojas por acá en el occidente de Boyacá, en Chiquinquirá. 12 del mediodía, un minuto, aquí está la buena música.

0: En Colombia tenemos las 12 del mediodía, 3 minuticos, 12, 3 minutos. Llega la hora del almuerzo. Llega por aquí la música. Busca un confidente. Selección musical 311-528-3800. Para la familia Pirabaque, para nuestra gente que está por allí en Cómbita.
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2: Las 12 del mediodía, 7 minutos, 12 y 7 minutos, ronda de saludos musicales de don Antonio Saboya. Saludo cordial también, estamos hablando con José Morales, nuestra gente de Venta Quemada a esta hora, 12 y 8 minutos. Ustedes que gustan la gastronomía boyacense, esto dice mi por mil puñados de oro, Antonio Aguilar, aquí con la buena programación, con la buena música en el 311-528-3800.

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1: Seguimos compartiendo con toda nuestra gente que está en la sintonía, 12 del mediodía, 11 minutos. La señora Ana Gómez, también en la capital de la República, dice presente acá en los 950 de la AM, Armonías Boyacenses. Seguimos de más canciones, dice por favor el saludo especial para don José Ricardo Gómez, con muchísimo gusto para nuestra gente que está en la capital de la República, esto dice así.

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1: Y llegamos a las 12 del mediodía, 15 minutos, 12:15. María Amparo Sanabria, nuestra gente desde el Rosal, Cundinamarca, por allí en el barrio Bochica, también sintonizada con la buena música. Seguimos en este mediodía con Armonías Boyacenses. Saludos musicales.

Y esto se llama el Campesino Borracho, 12, 18 minutos en este día 25 de junio. Aquí avanzamos, ya estamos en la recta final de este sexto mes y vamos a llegar a la mitad del año. Esto se acaba el próximo martes 30 de junio. Estaremos despidiendo el mes y estaremos llegando a la mitad del año 2026. Aquí vamos con la buena música. Llega esto que dice así, 12, 19 minutos.

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1: Y en el mediodía seguimos con saludos musicales. Son las 12.22 minuticos, 12.22 minutos en Armonías Boyacenses. Vámonos de saludos a esta hora para los oyentes. Esas personas ya están almorzando, degustando la gastronomía colombiana. Saludo cordial allá para don José Morales, nuestra gente de Venta Quemada aquí en el departamento de Boyacá. Las 12.22 minutos, más y mejor música.

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1: El sentimiento, vallenato 12, 24 minutos, clásicos del vallenato, Chucho Borges, allá en Venta Quemada, ya haciendo solecito. Esto se llama Señora.

Ahí estamos con la buena música, 12:29 minutos. Dice por acá, los dos seremos felices. 12:29, el saludo para Anita Villamil, nuestra gente que se encuentra en Cabeceras de Arcos.

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1: Y continuamos con la programación a esta hora. Qué bueno poder compartir en este día especial con toda nuestra gente. 12 del mediodía, 32 minutos. La música no se detiene. Estamos en los 950 de la M. Los saludos musicales. A esta hora saludando a don Luchito Casas, el hombre allí en la vereda Farfán del municipio de Ráquira. Dice que quiere escuchar más música.

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1: Qué bueno seguirlos acompañando a todos ustedes que están en la sintonía total a esta hora, cuando usted está en el almuerzo, cuando usted está haciendo esa pausa. Aquí les llevamos la buena música. Faltan 23 minuticos para la 1 de la tarde. Más y mejor música. La dirección general hace don Simón Ortiz Medina, y aquí estamos llevándoles toda la música que usted quiere escuchar.

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1: 12 del mediodía, 40 minutos, las 12, 40 minutos, solecito radiante, y aquí en el centro del departamento, don José Bastidas Beltrán, dice por acá, reportando sintonías de Párate Bueno en el departamento de Cundinamarca. Por acá dice que quiere escuchar Nadie Como Tú. Ahí vamos a buscar por aquí las canciones a don José Bastidas Beltrán desde Párate Bueno, para nuestros oyentes que están ahí siempre con nosotros en Colombia. Usted escucha Armonías Boyacenses en este día jueves, ya preámbulo a lo que será el fin de semana. Bastante solecito a esta hora, disfrutando de la buena programación, de la buena música. Y nosotros nos vamos de más canciones, de más buena música. Esto dice así.

Bueno, y por acá nuestro oyente estaba solicitando por aquí las canciones Nadie Como Tú. Por acá les tenemos más versiones de Nadie Como Tú. En Colombia son las 12:49 minutos. Él nos estaba solicitando por aquí esta versión de Digna Isabel, Nadie Como Tú. Con muchísimo gusto para nuestra gente. ¡Párate, bueno!

La música, los éxitos, la buena programación en armonías boyacenses. Muy bueno, por aquí más, nos vamos de más canciones. El filo del mediodía, ustedes acá programando la buena selección musical en Colombia. Ustedes son los que programan a esta hora. Dice por acá, buenas tardes, especial saludo para don Oromario Ochoa, para el ahijado Samuel Cortés. Dice, y para la señora, dice, a ver, para el padrino Oromario Ochoa, para don Samuel Cortés y para la señora Elsa Silva, que están a esta hora estrenando ahí, disfrutando del sonido con sintonía total en armonías boyacense. Ustedes que le están sacando provecho a ese equipo de sonido con muchísimo gusto. Ahí estamos con la buena programación, con la buena música, a nuestros oyentes que están ahí en la sintonía de los 950, 12:53 minuticos. 12:53 minutos. Por acá también están saludando. Dice, buenas tardes. Queremos escuchar Que el mundo ruede, Rocío Dúrcal. Ya le buscamos por aquí las canciones. Y por acá dice, buenas tardes, reportando sintonía, nuestros oyentes en Mogotes, en el departamento de Santander, vereda Margarita, el patrón Juan Pablo Hernández. Con muchísimo gusto vamos a buscar por acá las canciones. Que el mundo ruede. 12:53 minutos en Colombia. Ustedes escuchan a esta hora armonías boyacenses. Seguimos de buena música, cambiamos el género y nos vamos por acá con Rocío Dúrcal, y esto dice:

Las 12:56 minutos, yo me voy despidiendo acá de los oyentes por el día de hoy. Muchas gracias por habernos estado acompañando en la primera parte de los saludos musicales. Ya viene la segunda parte. Yo estuve con la dirección general de don Simón Ortiz Medina, la torre de transmisores, la señora Blanca Martínez, secretaria ejecutiva Viviana Pulido, mi nombre es John Jairo Lara Ortiz, quien les dice gracias. Mañana en punto de las 5, si Dios lo permite, estaremos con Buenos Días Campesino. Por ahora sigue la programación en Armonía Boyacense, dice Bracado Manuel Riveros, que quiere escuchar esto que dice, regálame una noche, con mucho gusto los dejamos con el sentimiento vallenato. Una feliz tarde para todos.

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0: Y seguimos con ustedes, amigos oyentes de los 950 AM, Armonía Boyacenses. Estos son los saludos musicales en su segunda parte. Con los éxitos musicales del momento. La música norteña. Popular. Carranguera. De carrilera. Los éxitos rancheros. El mejor vallenato. La música tropical bailable. Y no puede faltar la música llanera. Todo esto para pasar una tarde súper genial.
1: ¡Qué emoción!
0: Con la voz alegre de la radio. J. Amado.
1: Ay,
0: bienvenido.
1: Me gusta.
2: Sí, señor, aquí estamos con la bendición del Dios Todopoderoso, de la Virgencita de Jesucristo. Y la compañía de nuestro ángel San Gabriel. Aquí estamos para todos ustedes en esta tarde del jueves 25 de junio. Con la actitud, con la alegría que nos identifica aquí en esta radio 950 AM. Esta es la segunda parte de los saludos musicales. Vamos hasta las 7 de la noche. Con toda la programación que hacen ustedes al 311-528-3800. 311-528-3800. Usted programa, nosotros con gusto les complacemos y les dejamos la buena música para compartir y disfrutar. De 7 a 9 de la noche, la hora del recuerdo, una hora para viajar y gozar en el tiempo, la hora del recuerdo, 9.50 AM. Bueno, señores, y hoy vestidos de fiesta también, porque juega Ecuador-Alemania ahorita a las 2 de la tarde. Entonces, a las 3 de las 3 mejor, bueno, la previa empieza a las 2 de la tarde, pero hoy se enfrenta Ecuador-Alemania. Hacerle fuerza a Ecuador, porque bueno, eso es como un bocadillo ahí para Alemania, me imagino. Porque yo creo que Ecuador le va a hacer la pelea, señores. 1 de la tarde, 5 minutos, la dirección es de Don Simón Ortiz Medina, en la Secretaría de Recepción Viviana Pulido, en la Torre de Transmisores Blanca Martínez. Y acá les acompaña J. Amado, la voz alegre de la radio. Con gusto, señores, para compartir, para disfrutar. Estamos en esta tarde del jueves, preámbulo al fin de semana, con una mañana tarde fría, una mañana con bastante aire friolento y también con nubosidad bastante espesa que hizo en la capital boyacense. Una temperatura de unos 13 grados centígrados, precipitaciones de un 40% de probabilidades, vientos de 18 kilómetros por hora y una humedad del 73%. Sí, señor, bastante helada la mañana tarde de este día jueves 25 de junio. 13 grados centígrados, 13 grados. 1 de la tarde con 6 minutos, 1 de la tarde 6 minutos, señoras y señores, bienvenidos a nuestra radio 950 AM. Ya saben la tarea, ustedes programan a través del 311-528-3800, dejando su nota de voz, su nota escrita, su llamadita. Con gusto les acompañamos. Y los dejamos en compañía por acá de Las Ingratas. Esto es un popurrí para compartir, disfrutar y recordar. Saludos a todos que están por ahí pegándole al milloncito de arroz.

0: Tenemos la hora en la tarde con 15 minutos, en la tarde 15 minutos son los saludos musicales. Gracias por acompañarnos, señoras y señores.
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0: Solo saludos musicales, gracias por acompañarnos, don Vicente Fernández. A esta hora, saludos para toda la gente que ya empieza.

0: Una de la tarde, 18 minutos, una tarde, 18 minutos, don Pedro Pinzón, allá desde Ibagué. Buenas tardes.
1: Don J. Mao, muy buenas tardes. Le saludo a Pedro Pinzón acá en Ibagué para reportar sintonía, para que me haga favor mi programa y una canción con el trío estrella, Que Viva Neiva. Muchas gracias, una feliz tarde.

0: 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Ya regresamos.
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3: Amables oyentes, bienvenidos todos a un programa realizado a través de la conciencia humana de aquellas personas que han perdido la fe y la esperanza de un mañana mejor. Quien les habla, el Tata Mayor de Curanderos Ancestrales de Samayá, el Hermano Jesús, les envía un saludo muy especial a todos ustedes que hace 56 años me conocen y saben quién soy, cómo he llegado, cómo he entrado a sus hogares a través de este medio. Y que hoy en día su vida ha cambiado, sus hogares han cambiado, sus cosechas, sus negocios, sus tiendas, su ganado. Todo esto ha cambiado porque el hermano Jesús ha adentrado en este momento a todos sus hogares y se ha dado cuenta cuál es la maldad que hay, cuál es el daño que les han hecho. Y hoy en día, quiero decirles que son muchas las personas que están agradecidas, como don Pedro José Macana Rodríguez. Esta persona vino y me visitó y me dijo: hermano Jesús, mis animales se me están muriendo. ¿Qué es lo que está pasando? Cuénteme, hermano Jesús, porque estoy desesperado, no sé qué camino agarrar, me encuentro enfermo, yo ya estoy que me separo de mi esposa. Me puse a hacerle un psicoanálisis grafológico y me doy cuenta de que realmente a este hombre una mujer lo había hecho un trabajo de macumba, de magia negra, y por donde metía la cabeza le iba mal. Estaba perdiendo la potencia sexual, la esposa estaba desconfiando de él. Y hoy en día, querido hermano, este señor Pedro me manda un WhatsApp y dice: hermano Jesús, usted es como la mano de Dios. Le agradezco, hermano, porque yo he cambiado ya mi vida. Hoy me doy cuenta que sí existe el mal y que también existe el bien con usted. Gracias, hermano Jesús, por haberme curado, por haberme liberado y haberme arreglado mi salud y mi hogar. Mi nombre es Pedro José Macana Rodríguez, de algún lugar de Boyacá. Doy gracias primeramente a Dios, a usted, hermano Jesús. Dios lo bendiga. 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Ahí estamos, queridos hermanos. Gente que agradece, que es de agradecer. Hay gente que no le gusta que uno lo saque por el nombre, pero usted me puede mandar un WhatsApp con otro seudónimo y ya sabemos que usted es el que está dando el agradecimiento de la ayuda que hemos encontrado aquí en el templo de curadores, de curanderos ancestrales de Samayá, y este servidor, el hermano Jesús. Esto me llena de gozo y de júbilo, porque yo veo que mi corazón se ha entregado a la curación de ustedes, a retirarles todos esos odios, toda esa maldad. Así vino María y me dijo doña María Mateos, me dijo: hermanito, ayúdeme que mi vecina me está haciendo daño y se está llevando a mi esposo. Llegué y me puse y le hice un análisis a doña María y no, era lo que era una mujer supremamente celosa. Que ella, toda mujer que hablaba con el esposo decía que era la moza. Y así no son las cosas. Toca comprobar. Dijo: doña María tiene que calmarse, evitar ese sistema nervioso, esa desconfianza, porque su esposo no tiene absolutamente nada. Es una gran persona. Dele gracias a Dios que tiene un buen esposo y la está sacando adelante. Que Dios la bendiga y me la proteja. Así ayudamos y así contestamos en el Centro Ancestral de Curanderos de Samayá. Esos somos nosotros. Personas que le dicen la verdad, Chóquenle a quien le choque y duélele a quien le duela. Pero la verdad que sea cierta, que sea real y verdadera. 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Recuérdenme bien. Aquí no he salido nunca. Aquí estamos, queridos hermanos. No pierda usted el rumbo de su vida. No pierda su hogar. No pierda su salud, su futuro. Porque el futuro suyo no es el dinero, la finca, el carro, la casa, no. El futuro suyo es su salud. Porque después de que usted pierda su salud, se vuelve un estorbo para la familia y allá va a terminar en el cuarto de San Alejo, en un ancianato tirado. ¿Y para qué le ha servido a usted todo lo que ha trabajado? Es importante, queridos hermanos, que luchemos por nosotros mismos, que nos demos cuenta que la salud es el único tesoro que Dios nos deja en la tierra y que si perdemos la salud, lo perdemos todo. No esperemos que nos tire a una cama o una enfermedad. Si está sufriendo de gota, está sufriendo de artritis, de reumatismo, está sufriendo del hígado, los riñones, ya está propenso a diálisis, está sufriendo de diabetes, colesterol alto, triglicéridos, muchas de las veces ya está propenso a un derrame cerebral y usted todavía tranquilo. No, hermano, no espere eso. Porque después de que le dé un derrame cerebral, Dios lo ampare y ahora está queda paralizado medio cuerpo. No queda sirviendo para nada. ¿Para qué queremos vida así? ¿Para qué queremos dinero? Si el dinero fuera vida, los ricos no morirían. 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Curando, sanando, liberándolos del daño, de la porquería que han recibido sus cuerpos. 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Que Dios los bendiga y los dejo en manos de la Divina Providencia.
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0: Una de la tarde, 55, una 55 en la tarde. Estos son los saludos musicales con gusto para compartir y disfrutar. Una 36, bajando nuestro reloj.
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0: Sí, señora, aquí está el binomio de oro a esta hora de la tarde, señoras y señores. Seguimos de más música. Esto es Manantial de Amor, una de la tarde 36. Con gusto les vamos acompañando.

Tenemos las 7 de la 1 de la tarde, 40 minutos, una tarde 40 minutos, ya estoy pensando en la hora del recuerdo. Una 40 en la tarde, aquí está Tito Cortés, esto es Derrumbes. Pueden programar a 311-528-3800.

0: Una de la tarde, 43 minutos, una 43 en la tarde, esos son los saludos musicales.
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0: Por acá está don Pastor López. Esto es Lloró mi corazón, una tarde, 44 minutos.

0: Una de la tarde con 48 minutos, una de la tarde 48 minutos, don Antonio Carrillo, allá desde Acuarela Los Santos, en el sur de Santander, ahí sintonizadito, buena tarde.
1: Muy buenas tardes, armonías boyacenses, saludo cordial para don Jotica y toda la, los trabajadores de esta prestigiosa emisora, y para todos los oyentes. Me habla José Antonio Carrillo Díaz de Acuarela, Mese Los Santos, Santander del Sur, Colombia. Quiero escuchar la canción de Eudoro Merchán, Mujer Maldita. Gracias, Dios los bendiga.
0: Muchas gracias a usted, don Antonio, allá desde Acuarela, Mesa de los Santos, sintonizadito con los 950 AM. Una 49 minutos, una 49.

Una de la tarde con 52 minutos, una de la tarde 52 minutos, nuestro oyente participando, dice por acá, muy buenas tardes, especial saludo para el padrino Oromario Ochoa y al ahijado Samuel Cortés y a Elsa Silva, ahí en la vereda La Esperanza de Paipa, en full sintonía con la Armonía Boyacenses. Muchas gracias a ellos, allá disfrutando nuestra radio 950 AM en la vereda La Esperanza de Paipa, Boyacá. Unas 52 quieren escuchar a el escachalandrao, señoras y señores, en los saludos musicales.

Soler, y esto es este tema que nos solicitan, el verdadero agropecuario. Muy buenas tardes, para saludar a los obreros del señor Lucho en la vereda Doña Ángela, municipio de Silos, con la canción del agropecuario. Debe ser de Eddie Soler, el verdadero agropecuario. Y un saludo al señor Benicio Villamizar. Que tenga una excelente tarde, gracias. Bueno, con gusto, señores, allá a los horas del señor Lucho, ahí sintonizadito con los 950 AM allá en Silos Norte de Santander, conectaditos con los 950 AM. Armonía Boyacense, suena 57 minutos.

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9: Tenemos las 2 de la tarde, 3 minutos, 2 en la tarde con 3 minutos. Estos son los saludos musicales, 9.50 AM. Con gusto les vamos acompañando en este jueves 25 de junio. La programación la hacen ustedes 311-528-3800. Dice por acá los oyentes que van reportando su sintonía a esta hora de la tarde.
10: Muy buenas tardes, Armonías Boyacenses, aquí transmitiendo sintonía de Facatativá con Dinamarca, como siempre, fiel oyente Pedro Franco. Jotica, muy buenas tardes, bendiciones, a un favor, regáleme ahí dos cancioncitas, por favor. Regáleme del grupo Ráfalo El Tuerto y regáleme de Los Inquietos del Vallenato, Sin Ella Muero. Muchas gracias y bendiciones, Jótica.
9: En Facatativá, full sintonía a esta hora de la tarde. Por acá llega el conjunto Ráfalo. Esto es El Tuerto, 2 de la tarde, 4 minutos, 2 en la tarde, 4.

2 de la tarde, 6 minutos, 2 de la tarde con 6 minutos. Estos son los saludos musicales para ustedes, mis oyentes que van programando, van participando de nuestra radio 950 AM. Dice, muy buenas tardes, Jotica, para solicitar la canción de Alci Acosta, La Copa Rota, desde la vereda Calambeo de Ibagué, Tolima. Muchas gracias, Jotica, por tan excelente programa. Una buena tarde. Muchas gracias a ustedes en Calambeo, Tolima. Gracias por la sintonía allá en Ibagué y disfrutar de nuestra radio 950 AM.

señoras y señores, 2 de la tarde, 10 minutos, dice muy buenas tardes por acá reportando la sintonía desde el municipio de La Calera para saludar a los obreros de Coyote con la canción Mi Muchacho de Diomedes Díaz. Muchas gracias, bueno, con gusto, señores, allá en el municipio de La Calera, allá en el departamento de Cundinamarca, disfrutando nuestra programación de 50 años, saludos musicales por ahí para el Coyote, dicen por ahí a todos sus trabajadores a esta hora de la tarde, 2:10 minutos.

2 de la tarde, 15 minutos. Seguimos de música. Ustedes programa. Nosotros con gusto les vamos acompañando en esta tarde del jueves. Jueves para compartir preámbulo al fin de semana, señoras y señores. 25 de junio. Por acá llega el doctor Río Bravo. Esto es Copitas Copotas. 2 de la tarde, 15 minutos. El saludo para don Cristóbal Niño ahí en P-House de Cucaita.

0: Más oyentes, más programación para todos ustedes a esta hora de la tarde, quienes van disfrutando, van participando en nuestra radio 950 AM. El cordial saludo para todos ustedes. Escuchemos a don José Israel Ortiz, a ver qué nos solicita por acá, don José.
1: Muy buenas tardes, le habla José Israel Ortiz desde el Rosal, Cundinamarca. Por favor, me programa el tema de Parranda con el Diablo del Grupo Exterminador. Mil gracias, feliz tarde.
0: Listo, señor, con gusto, señora, a esta hora de la tarde. Ahí disfrutando con los 950 AM Armonía Boyacenses. Y los saludos musicales. 2 de la tarde, 18 minutos. El Grupo Exterminador de Parranda con el Diablo. Allá nuestros oyentes conectaditos pueden programar a través del 311-528-3800. 311-528-3800.
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0: A esta hora de la tarde, me dices, ahora se me perdió por acá su nota de voz. Señor, muy buenas tardes.
1: Amigo J. Amado, tenga usted muy buenas tardes. Llegando por acá a la sintonía de Armonía Boyacense y los saludos musicales. Para enviar un saludito ahí a toda la audiencia que está conectadita. Para todos en general un saludo. Ahí para usted también un saludito, mi amigo. Feliz resto de turno.
0: Muchas gracias.
1: Ahí para el amigo Toño Carrillo en Acuarela, un saludito. Y acá para los compañeros de trabajo, un saludo muy especial, mano. Estamos acá como los armadillos, con el rabo para lo alto entre la tierra. Regálenos un temita por ahí con Gregorio Pardo que se titula Amparito. Gracias, feliz tarde, Jotica.
0: Listo, señor, con mucho gusto. Don Elise Serrano, ya desde la Mesa de los Santos, trabajandito, hoy con el rabo para lo alto. 12 de la tarde, 23 minutos.

2 de la tarde, 22 minutos, 2 de la tarde con 22 minutos, allá en la Mesa de los Santos, don Ulises Serrano, allá sintonizadito a esta hora de la tarde, disfrutando de nuestra programación 950 AM, toda nuestra gente ya conectadita con la programación 950, claro que sí, don Ulises Serrano.

2 de la tarde, 25 minutos, 2 de la tarde con 25 minutos, seguimos de más música para todos ustedes, mis oyentes, ahí que están disfrutando de nuestra radio 950 en esta tarde del día jueves para compartir y disfrutar de la programación ahí a través del 311-528-3800. Vámonos con don Antonio Aguilar a esta hora de la tarde, esto es El Patas Blancas, 2 de la tarde con 26 minutos.

0: Muy bien, dice por acá a nuestros oyentes, mi amigo Jota, muy buenas tardes para por acá de Granada Meita, Edgar Camacho, vereda Mogotes, para saludar a don Pacho aquí en embolatado, más embolatado que una gallina criando patos. Una canción llanera, gracias. Bueno, con gusto, señores, allá disfrutando nuestra radio 950 AM. El saludo cordial para todos ustedes. Una llanerita, a ver qué le colocamos a esta gente por acá. Están sintonizaditos allá disfrutando de nuestra radio 950 AM. Los mejores temas, el mejor folclore llanero allá para toda nuestra gente de los llanos orientales, allá conectaditos, participando de nuestra radio 950 AM. Vamos a ver por acá con Dumar Alcure. Esto es el Burro Mohino, señores. ¿Qué tal el Burro Mohino? Ya para nuestra gente conectaditos con los 950.
1: Alcure, señor. Alistés el pulecio para que traiga unos topochos.
2: Bueno, sí, señor.
1: Pero carajo, quítese esa ropa nueva y póngase unos tucos viejos. ¿No sabe, mijo, que lo viejo guarda lo nuevo?
2: Bueno, entonces vaya usted por los topochos.

0: Pero se llevó su golpe.
1: Sí, señor, 2:33 PM. Los saludos musicales. Gracias por estar ahí conectaditos, participando en nuestra radio 950M. Don Florentino Medina, ya desde Echaine, dice, reportando sintonía en Soracá, vereda de Echaine. Regáleme la canción de Luis Alberto Posada, Maldita Mi Suerte. Gracias, Florentino Medina, ahí en Echaine, a las 2:34 PM. Estos son los saludos musicales.

2 de la tarde, 37 minutos, dice por acá don Efren Villamil, allá desde Arcabuco, ahí en cabecera de Arcabuco, don Efren, muy buena tarde. Señor locutor, me hace el favor y me coloca la canción La Quitación de Jorge Velosa. Claro que sí, don Efren, allá en cabecera de Arcabuco, allá para todos nuestros amigos y nuestra, la familia Villamil. Ahí sintonizaditos con los 950 AM, Armonía Boyacenses. 2 de la tarde, 38 minutos, La Quitación.

2 de la tarde, 42 minutos, 2 de la tarde con el 42 minutos. Seguimos de más música. Oyentes que participan, dice por acá Don Jota, muy buenas tardes. Por favor, un saludo al señor Luis Espitia, aquí desde San Juan de Río Seco, fieles oyentes. Les habla Oscar González, por favor, el disco Dos Pasajes de Lupe y Polo, desde San Juan de Río Seco, allá hombre, sintonizaditos con los 950M. Gracias por su reporte, gracias por estar allá acompañaditos de la mejor armonía payasenses en San Juan de Río Seco. Don Oscar González de Luis Espitia, sintonizaditos con los saludos musicales. 2:43.

0: 2:45, 2:45, son los saludos musicales, nuestros oyentes ahí conectaditos, disfrutando en esa radio 950 AM, los mejores éxitos que ustedes solicitan, dice por acá, muy buenas tardes, señores de Armonía Boyacense, reportando la sintonía desde Engativá, allá en la ciudad de Bogotá, Luis Ramírez, saludos a los paisanos de Boyacá, Boyacá, regálame la canción Se Casó el Viajero. Listo, señores, ahí en la ciudad de Bogotá, también conectaditos con los saludos musicales. Saludos para toda nuestra gente en Boyacá.
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2:49, 2:49 en la tarde. Invitamos a don Javier Solís, saludito para nuestra gente en 20 a quemada. Don Pedro Cruz en 20 a quemada, también conectadito, participando en esa radio 950 AM. Te amaré toda la vida. Aquí está don Javier Solís, 2:50 minutos.

0: Bueno, y por acá ha llegado Edwin Ríos, este tema que te solicitan, la viuda millonaria. El saludo cordial para todos ustedes. Buenas tardes.
1: Buenas tardes. Aquí me reporto desde Único en Dinamarca. Para, se me hacen el favor y me ponen la canción de La Viuda Millonaria de Lizzie. Y un saludo muy especial aquí para mi familia, reportándome de aquí, de Unicundinamarca. Muchísimas gracias.
0: En Unicundinamarca, sí señor, la interpreta es Edwin Ríos. 2 de la tarde, 54 minutos, La Viuda Millonaria.

0: seguimos de música, seguimos de éxito. Son las 2 de la tarde, 59 minutos, 2 de la tarde, 59 minutos. Va a arrancar el partido de Ecuador, Alemania, señoras y señores. Hacele fuerza al Ecuador, ¿no? Hacele fuerza al Ecuador. Ya venimos con más música, vamos con nuestros anunciantes.
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0: 3 de la tarde, 1 minuto, 3 de la tarde, 1 minuto, por acá nuestros oyentes sintonizaditos, don Nelson Alonso González allá en Bucaramanga, sintonizadito, muy buena tarde.
7: Don Jota, tenga usted muy, pero muy buenas tardes.
0: Sí, señor.
7: Saluda a su amigo Nelson Alonso González Tapia desde la ciudad bonita, la ciudad de Bucaramanga. Quiero hacerme partícipe en esta tarde de los saludos musicales, complaciendo a mi tía María Eugenia Tapias, quien hoy está de cumpleaños. 81 julios está hoy de Happy Verde, mi tía. Entonces quiero complacerla con la canción En tu cumpleaños del Mariachi Nuevo Guadalajara. Un saludo muy especial para la mesa de trabajo y para todos los fieles oyentes de tan prestigiosa emisora. Que tengan y pasen una feliz tarde.
0: Don Nelson, muchas gracias por compartir ese cumpleaños tan especial allá para la cumpleañera. Entonces, que Dios le bendiga, le traiga mucha, mucha salud, muchos éxitos, bendiciones ahí, que el Dios Todopoderoso le regale siempre lo mejor. 3 de la tarde, un minuto, 13 de la tarde, un minuto, en tu día de cumpleaños, el Mariachi Nuevo Guadalajara.

que apague muchas velitas, allá la cumpleañera en Bucaramanga, señoras y señores, saludos para ella, saludos musicales. Don Jota, muy buenas tardes para saludar a la familia Ochoa acá en Bogotá, con la canción Camino de Herradura. Muchas gracias por allá, don Segundo Ochoa, allá en la ciudad de Bogotá, toda la familia sintonizaditos con los saludos musicales.

3 de la tarde, 8 minutos, 3 de la tarde, 8 minutos, los oyentes ahí conectaditos van disfrutando de nuestra radio 950 AM. Me dice por acá, muy buenas tardes, me hace el favor y me coloca la canción Alma Enamorada de Chelino Sánchez. Cordialmente don Luis Alfredo Rojas, allá en la vereda Sabaneta de Somondoco, ahí sintonizadito, participando en esa radio 950 AM. Muchas gracias a todos ustedes, mis oyentes en Somondoco, la programación 950 AM. Ustedes programan a través del 311-528-3800. Los saludos musicales. Chelino Sánchez, a las 3 de la tarde, 9 minutos. Alma Enamorada.

Señores y más oyentes, más música para todos ustedes, quienes nos van acompañando ahí disfrutando nuestra radio 950 AM Armonías Boyacense, la emisora del pueblo trabajador colombiano. Cordial saludo para todos ustedes, dice por acá, muy buenas tardes, un saludo muy especial de parte de un fiel oyente en Mongua. Me hace el favor y me regala la canción El Chino y los Mandados. Gracias por acompañarnos ahí disfrutando nuestra radio 950 AM, a todos nuestros oyentes que van participando, disfrutando de nuestra programación en esta tarde del jueves.

16 minutos, el saludo musical para nuestra gente. Dice Don Jotica, muy buenas tardes, hágame el favor y me saluda a los 22 obreros de Marcos Trujillo. Están ahí en el cultivo de la cebolla, en Aquitania, vereda de Suce. Por favor, la canción El Cebollero. Muchas gracias a ustedes, mis oyentes, allá en la vereda Suce de Aquitania, allá Don Segundo Montaña, conectadito con los 950 AM Armonías Boyacenses. 3 de la tarde, 16.

0: Tenemos las 3 de la tarde, 19 minutos, 3 de la tarde, 19 minutos, un nuevo saludo musical y gracias por acompañarnos. Por acá llega Jorgito Celedón, esto es Mi Locura, 3 de la tarde con 20 minutos y tenemos llamadita Wilber, muy buenas tardes.
1: Aló, buenas tardes, hola Jotica, ¿cómo
0: hace,
1: está?
0: ¿Qué hace Wilber? ¿Cómo vamos?
1: Aquí en Belo escuchando, aquí escuchando la emisora.
0: Ah, qué bueno.
1: Y buenas tardes mis amigos.
0: Sí,
1: bueno, vamos a mi gerente, aquí la emisora de docentes de Tuja.
0: Sí.
1: Y bueno, y vamos a Geratriz, allá a Bucaramanga, vamos a Ocanica, decir, Chipureño, vamos a la amiga de Marielita, a ver para Ignacio Coy. Y te vamos a José Molesto y a mi mamá Esperanza y a mis sobrinos y está mis sobrinos y a Dalio,
0: sí,
1: y todos los amigos de esta emisora lo hacen. Y vale el número 311-528-3800.
0: Listo, señora.
1: Y me puede regalarme la cancioncita. Regálame Vicente Fernández.
0: ¿Cuál?
1: Vicente Fernández.
0: ¿De Vicente Fernández cuál?
1: Vicente Fernández que quiera.
0: Listo, bueno, algo de Vicente Fernández.
1: Tenemos las 3:23 minutos. Las 3:23 minutos.
0: Listo, viejo Wilmer, ya le saludamos entonces, con gusto. Me dejó ahí el hombre hablando solito. Mi locura, aquí está Jorgito Celedón en los 950M, 3 de la tarde, 21 minutos.

3 de la tarde, 25 minutos, 3 de la tarde, 25 minutos, los amigos ahí en Vélez Santander, don Wilmer, allá sintonizadito, disfrutando nuestra radio 950 AM, por acá dejamos a don Vicente Fernández, esto es Bohemio de Afición, 3 de la tarde, 25 minutos, 3 de la tarde con 25 minutos.

3 de la tarde, 32 minutos, 3 de la tarde con el 32 minutos. Son los saludos musicales. Llega por acá este tema que nos solicita la señora Doralicia. Dice por acá, una tarde maravillosa, le dé Dios, señora Armonía Boyacenses. Muy buenas tardes, reciba un saludito cordial. Quisiera escuchar la panameña. Gracias por su atención desde San Bernardo, Cundinamarca, vereda Andes, Alicia Jiménez. Gracias por acompañarnos, señora Alicia. Dios le bendiga a usted también. 3 de la tarde, 33 minutos.

Está la panameña, señoras y señores, el cordial saludo para ustedes, mis oyentes, ahí conectaditos a esta hora de la tarde. Dice por acá, muy buenas tardes, reporte de sintonía desde el Encino, debe ser del Encino Santander, Leandro Apóstol y Gilberto con la canción El Saseño de Jorge Velosa. Cordial saludo para ustedes, allá en el Encino Santander, disfrutando de nuestra programación de 50 AM. Gracias por la sintonía, señores. Y con gusto aquí les vamos programando sus temas solicitados.

3:41, 3:41 en la tarde, por acá llegan los Suárez Texas, señoras y señores, los amigos ahí en Tuta y en Toca, ya sintonizaditos con los 9:50 AM, 3:41 minutos.

13:43 minutos, 13 de la tarde, 43 minutos. Por acá llega Diomedes Díaz a las 3:43 minutos. Esto es la chamba culera. 311-528-3800. En salida musical, ustedes reportan su sintonía, solicitan su...

3 de la tarde, 48 minutos. Aquí llega la buena música con el dueto Las Perlitas, las dos perlitas. Y este es el Puente Roto a las 3 de la tarde con 48 minutos. 3:48 y la tarde musical 9:50 AM.

3:55, 3:55 en la tarde, por acá llega Nenita Vargas, esto es María de los Guardias, 3:55, 3:11, 5:28, 38:00, nuestra línea musical. Ustedes programa, nosotros con gusto les complacemos.

Quiero y que aquí está Reinaldo Armas, 3 de la tarde, 58 minutos, los amigos ahí en Miraflores, allá sintonizaditos en la ciudad de Los Socobos. Don Gerardo Moreno, donde nos escucha, donde se encuentra don Gerardo, cordial saludo para usted, gracias por acompañarnos.

0: Somos Tierra, aquí está el Charrito Negro a las 4 de la tarde, minuto 4 de la tarde, un minuto vamos con nuestros anunciantes, nosotros ya regresamos con este buen tema.
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0: 4 de la tarde, 2 minutos, 1 de la tarde con 2 minutos son los saludos musicales. 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

Son las 4 de la tarde con 6 minutos, 4 de la tarde con 6 minutos, son los saludos musicales. Gracias por acompañarnos, la señora María Arcilia Arévalo allá desde Ráquira, sintonizadita. Ahí disfrutando con la familia, con su querida mamita, la señora Antonia. También para la hermana Flor, para el cuñado, los sobrinos, toda la familia ya sintonizaditos en Ráquira, disfrutando de nuestra radio 950 AM. Fiesta a mi madre, ya la sintonía total.

0: 4 de la tarde con 10 minutos, 4 de la tarde, 10 minutos, los oyentes ahí participando, disfrutando nuestra radio 950 AM. Muy buenas tardes.
1: Buenas tardes, amigos de nuestra prestigiosa emisora Armonía Boyacense. Un cordial saludo para ustedes. También de igual manera, full sintonía aquí en Socorro Santander, en el PAE, aquí en el taller de mecánica y ornamentación. Saludo para don Alexander, para Steven, para Johnny y para quienes habla Francisco. Una feliz tarde. ¿Me puede regalar algo de Uriel Henao? ¿Cómo nos cambia la vida? Que me haga el favor. Una feliz tarde.
0: Listo, señor, con mucho gusto. Nuestros amigos ahí disfrutando también de los saludos musicales. 4 de la tarde,

0: 4 de la tarde, 13 minutos, 4 de la tarde con 13 minutos. Ustedes programan a través del 311-528-3800. Nosotros con gusto les complacemos.
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0: 4 de la tarde, 14 minutos, 4:14 en la tarde. Saludos musicales, jueves 25 de junio.

4 de la tarde con 19 minutos, 4 de la tarde, 19 minutos, aquí está don Rómulo Caicedo, está esa marca Condena, nuestros amigos ahí en Toca, allá en la Espiga de Oro de Boyacá, sintonizaditos también con los 950 AM, Armonía Boyacenses, programa a través del 311-528-3800, 4 o 19 minutos en la tarde.

0: 4 de la tarde, 22 minutos, 4 de la tarde con 22 minutos. Dice, hola amigo locutor, muy buenas tardes. Por favor, ¿me puedes regalar la canción de Eddie Herrera, Tú Eres Ajena? Muchísimas gracias y feliz tarde. La señora María Cristina Pineda, allá desde la ciudad de Bogotá, conectadita, participando en esta radio 950M. Los saludos musicales. 4:22 minutos, Ajena, Eddie Herrera. Hey,
1: hey. J. Amado está contigo en Armonías Boyacenses.

4:27, 4:27, es cosa de hombres. Aquí estaban Alejandro Fernández a las 4:27. Saludos musicales para todos ustedes, mis oyentes, que programan a través del 311-528-3800.

0: 4 de la tarde, 30 minutos, 4 de la tarde con 30 minutos. Don Juan Harvey Caicedo nos presenta el Ánima de Santa Elena. Don Juan de Jesús Mendoza, allá en Sabana de Villa de Leyva.
1: Era un 16 de enero con la brisa mañanera, cuando escuchaba yo el canto de la pava montañera, que en los copos de un almendro lamentaba la tragedia sucedida en el Parrando, casa de Ramón Herrera. Y fue cosa lamentar, como algunos lo creyeran. Por amor a una mujer, dos hombres dieron pelea, entablando discusión por delicada belleza, siendo asunto del destino que la inocente muriera. Les contaré como historia lo que vi desde la puerta, con el ojo entredormido, como gavilán de sierra, contemplando aquel desorden como venado en gallera, y lo que vino después de esta fiesta sabanera. Es una ley del llanero darle la mano al que llega. El que está dentro se atiende, y el que está fuera se apea, y con gran algarabía se le abre la talanquera, como si fuera un hermano que de otras tierras viniera. Y siguiendo este relato, se desenvolvía la fiesta en el atrio de Don Ramón, un hombre de gran faena, de esos viejos tan llaneros que no toman caldo de lengua para decirle verdades a cualquier sute de escuela. Se festejaba el cumpleaños en albor de primavera a una linda catira como la flor de azucena. Y fueron 15 los pétalos los que a mí me dieran pena que fueran a marchitarlos abejas de otra colmena. Sonaban golpes llaneros en el arpa sabanera. Era el joropo altanero anunciando la tragedia. Recordaba a Florentino y a su sombría leyenda. Cuando vi llegar dos hombres, parecía que el diablo fueran. Serían las 6 de la tarde, pasó la garza morena. Cantando el alcarabán dieron su luz las espermas. Escuchaba en la cañada algarabía de chenchenas y del estero lejano se alzaban garzas paletas. El relincho de caballos conmovió a la concurrencia. Amarraron sus monturas, acomodándoles sueltas. Se quitaron el sombrero, pero entraron con espuelas. Venían con el traje negro, revólver y cartucheras. Saludando entró el primero con ademán de fiereza. Se le dirigió al arpista manifestando una seña. Fijó la vista al contorno como buscando querella. Yo vengo de Santa Rita, contrapunteó con cualquiera. Los nubarrones del cielo dieron paso a las estrellas. Las brisas se disiparon, dando a la luna más fuerza, que así cubrió a la sabana de suaves hilos de seda, mientras que allá en la montaña se oía el rumor de las fieras. Un mocetón bien llanero con mirada de gacela se prendió de las maracas y con revuelta muñeca, marcando un zumba que zumba, contrapunteó la pieza, metiendo furia y candela al fogón con leña seca.

Con gritos y zapateos contestó la concurrencia. Las muchachas comentaban, aquí comenzó la fiesta. Los viejos se levantaron y empinaron la botella. La gente se fue agolpando para escuchar la respuesta.

Como si fueran espinas que a su corazón prendieran, reviró aquel mocetón mostrando su corpulencia. Se pararon las maracas, no se movían las muñecas. Mirando a su contrincante le respondió con fiereza:

0: Y no terminó la copla cuando se armó la pelea. Metieron mano a las armas a la luz de las espermas. Querían demostrar con esto que el que menos corre vuela. Y con el cantar del gallo se dividieron las cuentas. El que prendió la burrusca quedó mirando la puerta, con un balazo en la frente, fruto de su querella. Pero una bala de su arma, una bala traicionera, marchitó los 15 albores de aquella flor azucena. Se fue oscureciendo el cielo y brillaban las estrellas. El arpa tocó en lamento una tonada llanera. Cantó la guaita caminos. Se oían relinchos de bestia y por la inmensa llanura galopaba quien viniera. Con sin igual cobardía y como apostando carreras, se fue dejando a un amigo que acompañó en la reyerta, un jinete forastero en el atue Santa Elena, aborreciendo la vida del llanero de estas tierras. Si a mí no me lo preguntan, tampoco suelto la lengua. El que no baila se sienta, el que no va a misa peca. Me gusta ser lo que soy para mostrar mi conciencia. Sucedió en el Sinaruco, frontera con Venezuela. Aquí termina el relato que mi memoria recuerda. Dicen que por cada año, marcando la misma fecha, se ve una blanca figura de inigualable belleza alejar los forasteros del hato de Santa Elena.
1: Cuatro de la tarde, 36 minutos, cuatro de la tarde, 36 minutos, por acá está don Darío Gómez, esto es Nostalgia del Ayer, 4:36 en los saludos musicales, gracias por estar ahí sintonizaditos, participando en nuestra radio, 311-528-3800.

4:39, 4:39, le va ganando Ecuador a Alemania, señoras y señores, uno de los grandes de los que están en la línea para ser campeones del mundo, y le va ganando Ecuador 2-1. Gana Ecuador a Alemania hasta ahora, ¿no? Hasta ahora van 77 minutos de partido y Ecuador se está entrando en los 16avos de final. Don Juan Bautista Molina Ortiz, don Juan, allá en Amagán, tiene que corregimiento de Gaby Glosa, ya sintonizadito también, disfrutando de nuestra programación de 50M, 4:40. Aquí están los carranqueros de Ránquira, y esto es el tinterillo, señores, 4:40 minutos.

4:43, 4:43 minutos en la tarde. Por acá nuestro oyente reportando la sintonía a esta hora, dice Jotica, muy buenas tardes, hágame el favor de saludarme a Víctor Rivera, conductor del Tao 198, con la canción Ojitos Verdes de las Hermanas Calle. Gracias, Jotica, bendiciones. Con gusto, Víctor, ahí disfrutando de nuestra radio 950M, el Amarillito 198, el Tao 198. Gracias por acompañarnos, don Víctor. 4:44 minutos.

Empieza la agrupación 24 quilates a las 4 de la tarde con 50 minutos. Esto es Embrujo, señoras y señores, 4 de la tarde, 50 minutos. Los saludos musicales. Gracias por acompañarnos allá en Sogamoso, en Twitter.

0: 4:52 en la tarde.
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0: Ahí en Barbosa, en Puente Nacional, también sintonizaditos con los 950. Por acá está Rodolfo Icardi con los hispanos. Esto es Me Voy pa' Macondo.

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5: Tenemos las 5 de la tarde, minutos, 5 de la tarde, minutos. Nos conectamos con Radio Santa Fe y el Cantinazo. Nosotros ya regresamos.
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7: Gracias por llamar, Dios me la bendiga. Se paran el turno para Garagoa, la gente de la capilla, de Juntas, a la gente de Guateque, Bacanal, Manta, bueno, la gente de todo ese sector, hay muchos municipios y veredas por ahí. 321-320-0140, 321-320-0140.
8: Y se ha sabido, uy, espere, profe, porque se nos ha sabido bloquear nuestro computador un momentico. Mientras tanto, ahí escuchemos un chiste, a ver, escuchemos un chiste, chiste número 4.
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8: 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Atención, Jorge Olarte y Elena de Olarte deben comunicarse. Atención, a la línea celular 310-345-2786. 310-345-2786. 345-2786. Atención, que se vende una casa, es una casa de tres pisos, casa esquinera, se vende o se permuta. Se permuta por una casa cerca a Bogotá, ojalá en Silvania, Cundinamarca. Llamen al 310-231-7857. 310-231-7857.
0: ¿Perdió o encontró documentos? ¿Busca a alguien? ¿Vende o compra algo? Comuníquese al 601-348-7630 o deje su mensaje en el WhatsApp 311-764-4040.
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0: Están preguntando acá, pues yo a Georgito le digo, ¿será de pronto al mundial? Por ejemplo, usted responda, ¿cómo va con esa polla? Si se ha ganado, si ha ganado platica, o más bien anda en la olla.
1: Le agradezco, Juan Manuel, por preguntar por la polla. La verdad es que yo ahorita estoy es en mera olla. Necesito es un Viagra para poderla parar. Si usted se anima de una, venga y me viene a hablar.
0: Ay.
2: ¿Quién sigue? Profe y... no, mi mamá no sabe trobar.
3: No, comadre. Hola, hola, hola.
1: Hola, hola, hola.
3: Hola, hola, hola.
1: Hola, hola, hola, hola, hola.
3: Escuchando cómo se echan piropos, hola, ¿no?
2: Giovanni, oiga, a ver, profe y, los, es... y Giovanni se le va detrás.
1: Sí, Giovanni normalmente se le va detrás. ¡Eso!
3: ¡Me pega, Giovanni! Venga pa' acá, Giovanni, les enseñamos a trobar. Usted es uno cañero y me dan ganas de llorar. Felicito a los ecuatorianos que supieron clasificar. Que mundial sí me excita y a Juan Manuel lo hace llorar.
4: Le contesto, profe Eduardo, y yo lo digo con esto, porque usted es el profesor, pero yo soy el maestro. Clasifico Ecuador y aquí nadie le gana, porque Ecuador hoy está celebrando junto a la selección de Ghana.
0: Pero Ghana no ganó. Sí, ¿qué estará celebrando?
1: No entiendo, y Ghana no ha jugado todavía, ¿no?
3: Ay, qué pesar.
0: O sea, no entiendo.
5: No, y además Ghana tampoco fue al mundial.
1: Ghana está en el mundial, pero...
3: Pues, ¡hágale!
0: Ghana está en el mundial, don Hermes, ¿qué no le pasa? Ves, a ver, empiece la trova, don Hermes, y yo me
5: le pego. En el mundial de atletismo no está.
2: A ver, arranque, Dieguito.
0: Mucha bestia.

0: en el trancón, una les va a coger.
1: Uy, no. Don Hermes está muy mal, más perdido que la mamá del chavo. ¿Por qué no va más bien y compra un poco de canela y clavo? Permítame, yo aquí le doy saludo a Olga, que viene siendo como la bruja de la consola.
2: Pues
1: la bruja de la consola.
2: Y tiene cara.
1: No, la bruja de la
2: consola. Es la de la consola.
3: Hágale, hágale, viejito, hágale, viejito de hondo. Uh-huh. Yo me le pego.
4: ¡Ah,

0: No encajo. Uy, ese quedó, pero salió.
1: Venga pa' acá, viejito, le quiero confesar. Anoche me cogí la polla y supe disfrutar. El mundial está sabroso, esto me hace feliz. Espero que Colombia sonría como la perdiz.
2: No, pero eso es pura trova. Bien, niño, el profesor de primaria, no. No, ahora sí, Giovanni se le pega a don Hermes.
1: Bien.

0: Una chica.
1: Uy, no, no, adiós, don hermano. No. Uy, muy no, mal. Contrate a otro profesor.
0: Eduardo. Aquí no me echa usted, don Juan Manuel. Usted es empleado. Uy, igual que yo. El que me echa es el profesor
2: si
0: Eduardo.
2: Se lo echo.
0: No es igual.
2: Si quieres, se lo echo, profesor Eduardo. Si quieres, se lo echo.
3: Ay, échamelo, viejito. ¿Será que sí?
2: Se lo echo. Sí,
1: ¿alcanza a echar un chiste en 15 segundos? En 15 segundos.
2: Y en su cara.
1: A ver,
2: se lo echo y en su cara. Sí, eso está bueno.
1: En 15 segundos.
2: Se lo echo y en su cara. Un tipo que llega a una clínica. Buenas, hágame un favor, vengo para la cita de eyaculación precoz. ¿A qué hora era? A las 9. Ay, pero son las 8. Ah, otra vez me vine antes de tiempo.
1: Nos fuimos con música, profe, ¿o quiere vámonos, chistes? Sí.
3: No, oiga, una pregunta del mundial. ¿Cómo voy a Paraguay con Australia?
0: Sí, con el televisor, profesor Eduardo. Pues usted me dice que cómo voy a Paraguay, pues
1: Ay, Dios mío, Joan.
3: Ay, no, perdónelo. No. De todas formas.
4: No sé cuál de los dos.
3: Es que está la hora de la patica, la que lo descontrola.
1: Bueno, Paraguay yo creo que hoy va a ganar, profesor Eduardo. Hoy Paraguay gana.
3: Yo también pienso lo mismo. Espero.
1: Me sorprendió Ecuador.
3: Porque espero, sí. No. Ecuador jugó bien.
1: Sí, pero me sorprendió que le hubiese ganado a Alemania. Me sorprendió. Yo creí que Alemania le iba a pasar.
3: ¿Quiere que
1: le
3: diga una cosa?
1: Dígame.
3: A mí estos alemanes no me gustan.
1: ¡Oh!
3: Los del mundial pasado eran más queridos.
4: Más altos. Más
1: rubios.
4: Más rabones.
3: No sé, vi mucho ahí que no me cuadro.
1: No, pero es que usted está mirando es con el corazón, profe.
3: Sí.
1: Mejor vamos con música, Olguita. Porque...
3: Sí, vaya, peine.
0: No, trovemos más.
1: Ay, vaya.
4: Vaya, peine ese viejito.
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1: Pues atención a las noticias a esta hora en el Cantinazo. Contamos qué está pasando en movilidad a esta hora de la tarde. Pues se presenta un accidente en Avenida Boyacá con calle 36 Sur, sentido norte-sur, y hay trancón en este punto de Bogotá. Lo mismo que se presentó un accidente en la carrera décima con calle 27 Sur, sentido sur-norte, entre dos motociclistas. Y se presenta un accidente entre un automóvil y una camioneta en la avenida Subauto Norte con calle 205, sentido norte-sur. Ahí hay trancón también. Bueno, esto es lo que les estamos contando en materia de movilidad.
2: Giovanni, gracias. Profe, viernes, sábado, domingo y lunes usted no va a tener consulta. 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
3: 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Hay mucha gente enferma y no es natural, es impuesto. Hay mucha gente enferma por la mano del hombre, por la brujería, por las envidias, por los bebedizos, por los entierros, por todas estas cosas malas que ni siquiera me gusta nombrar. Pero es una realidad y hay mucha gente que lo sabe.

0: Hay mucha gente que lo sabe, entonces hay que darse la oportunidad, hay que quitar todos los obstáculos, las piedras, hay que saltarlas, hay que saltarlas. Vamos a recibir a los oyentes. Buenas tardes. Buenas tardes, ¿con quién hablo?
1: Buenas, profesor, con Carmen Rubiano, aquí de Guateque, lo visité en Garagoa, su merced.
0: Doña Carmen, Carmen, Carmen, paciente de Garagoa, ¿cuál es su testimonio?
1: Pues su merced, imagínese que pues que yo toda la vida tenía un piqueteadero aquí por los lados del terminal de Guateque, pero resulta que me montaron competencia, profesor, y eso fue, pero mejor dicho, el acabose, como dicen por ahí, porque no se me bajaron las sentarse, profesor, una cosa, otra, que gracias a Dios, pues ya yo también saqué un préstamo para invertirle al piqueteadero, pero eso me fue para atrás, que gracias a Dios tengo un hijo que es soldado profesional, pues es el que me ayuda por ahí, pero resulta y pasa que también tengo dos hijas, pues ya pelearon con los maridos, se vinieron para mi casa, no, profesor, eso fue, mejor dicho, yo enferma de mis piernas. No, yo tomé la decisión, me fui a Garagoa, lo visité, su merced me dio el jabón de la tranquilidad, porque la verdad que yo ya estaba, era pero para volverme loca. Y nada, profesor, pues su merced me dio la serpiente, pues porque dijo que también eso, los que habían puesto ahí el otro negocio, también me estaban como envidiosos, eso que le echan a uno como la mala vibra. Y todo eso me ayudó, profesor, me fui invirtiendo del premio programado, su merced, yo lo iba jugando, y le cuento que con Manizales, con el 2052, fui la ganadora de 150 millones de pesos, profesor.
0: ¿Qué le dice a los incrédulos?
1: Ay, no, pues que lo visiten, que se hagan ese premio, que las cositas que su merced le da a uno para la defensa, digamos así, para las envidias, el tratamiento, todo eso me ayudó, mejor dicho, las plantillas tectónicas para mis dolencias, no, eso para mí ha sido una bendición, y yo ahorita le cuento que pues obviamente mi piqueteadero está ya pues con más clientela, ya contraté dos chinas más para que me ayuden, muy bien con todo, entonces que no lo piensen dos veces, sino que lo visiten, que se hagan ese tratamiento, que ayuden, que busquen a la persona que sí le va a ayudar a uno.
0: Gracias por llamar, Dios me la bendiga, un abrazo a toda la gente de Guateque, Macanal, la gente de Machetá, cordial saludo a toda la gente de Juntas, La Capilla, Tensa, todos a separar la cita, Bogotá, próximo martes. 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Ahorita me preguntaba a alguien, ya les había dicho en la primera hora, alguien me decía que no pudo visitar hoy, que lamentaba mucho, me quedó mal por un problema que tuvo familiar, pero puedo quedar con el descuento, la dupla me la va a entregar con un descuento si voy el martes a Bogotá, sí, porque es que el martes es el último día del mes, ¿ok? 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
2: ¿En qué chiste íbamos, profe?
0: En el 3.
2: 3, ay, yo lo tenía por aquí marcadito, ¿qué se hizo? El chiste 3, no, el 3 ya pasó, profe, vamos para el 4.
3: Buenas tardes al cantinazo de Radio Santa Fe. ¿Qué más? ¿Cómo se encuentran hoy viernes? Bien, para un chistecito en la tarde de hoy. Llega un pariente y llama a un peluquero. Sí, a la orden. Haga un favor, que vale la peluqueada, hijo, depende. Le dice, hombre, ¿cómo que depende? Sí, si viene aquí, le vale 30. Si es a domicilio, le vale 60. Y le dice el parroquiano, y si nos encontramos en mitad camino, ¿cuánto vale? Dice el peluquero, no jodas, hombre, me estás tomando el pelo. Buena tarde, Carlos Montañero, y un abrazo.
2: Chiste 5.
4: Muy buenas tardes para todos, soy Consuelo. Esta es la señora que está en el salón de belleza mandándose a arreglar el cabello, se lo corta, se lo tinturan, se lo peinan, luego le arreglan las uñas y luego la maquillan, y porque se iba para una fiesta muy importante, y ya terminó el estilista, le dice, bueno señora, cuénteme, ¿cómo se ve? Y le dice ella, ay, no sé, mira, yo me miro los ojos y los veo como apagados, como raros, las cejas como simples, siento que le hace falta a mis ojos como expresión, como fuego, no sé. Y le dice al estilista, ah, no, mi señora, tranquila. Deme un segundito y ya le traigo la factura.
2: Bueno, ese es el 5, profe, ya antes del boletín de noticias lo escuchamos, profe. 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
0: 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No pierda la fe, no pierda las ganas de salir adelante. Hay un temita que está muy preocupante y es la depresión. Mucha gente con ganas de llorar, de quitarse la vida, de estresarse. Solamente les digo algo, con estresarse no va a pagar deuda ni nada por el estilo. Cálmese, cálmese. Todos los días no son grises. Mañana puede salir el sol. Oyente de la línea, buenas tardes, ¿con quién hablo?
5: Mi nombre es María.
0: Doña María, gracias por llamarme, ¿cuál es su testimonio?
5: Profesor Eduardo, ¿cómo está? Los llamo de acá, de Bogotá, barrio Santa Librada. Nosotros acá tenemos con mi esposo una venta de tamales.
0: Sí.
5: Porque con muchas deudas, profe, tenemos dos hijos, uno profe, de verdad, nos cogió malas amistades, se había vuelto grosero, llegaba borracho, agresivo, estábamos de verdad desesperados, ya no sabíamos qué hacer. Gracias a Dios lo visitamos a usted, profe, nos empezó a hacer un tratamiento para nuestro hijo, me dio las gotas quitadicias, que las doy como usted me las recomendó, como usted me dijo, ha cambiado muchísimo, ya dejó irse por la calle, ya su comportamiento ha cambiado, ha mejorado. Y pues le compramos un río también, la venta nos ha mejorado en el negocio de los tamales, y muy contento, profe, porque gracias a Dios, nuestro sueño de verdad era poder comprar algo propio, porque uno está cansado, profe, de pagar eso de arriendo, y con esos días que se va muy, muy rápido. Bueno, le invertimos a un premio programado, lo veníamos jugando con mucha fe, y con un corte de suerte, profe, llegamos con la Boyacá con el 4430 y fuimos ganadores de 90 millones. Estamos de verdad muy agradecidos, profe, con usted, de verdad muchísimo.
0: ¿Qué le dice a la gente que duda, que no me ha venido a visitar?
5: 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Y créanme que la vida le va a cambiar, todo el golpe de suerte, y también hay que invertir, hay que visitarlo para uno buscar esa ayuda. Y le agradecido que Dios le pague, profe Eduardo.
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1: Son las 5 de la tarde, 31 minutos. En Radio Santa Fe, 1070 AM, boletín de noticias. Terremoto en Venezuela, atención, la cifra de fallecidos sube a 188. Los heridos superan 1.500. El número de fallecidos en Venezuela a causa de los dos terremotos, que se eleva al número 188, y heridos a 1.520, mientras que al menos 346 construcciones entre edificios, hospitales y centros comerciales resultaron afectadas. Informó el presidente de la Asamblea Nacional, el chavista Jorge Rodríguez. 2.927 familias damnificadas, 157 desaparecidos reportados, 200 personas atrapadas, 250 edificios dañados, 8 hospitales afectados. Sobre los hospitales, Rodríguez señaló que algunos debieron ser evacuados sin precisar la cifra de personas que fueron movilizados. En una transmisión del canal en Venezuela, pues indicaron, tras los dos terremotos de magnitud 7.5 y 7.2 de este miércoles, se han registrado 138 réplicas hasta las 12 hora local, lo que ha obligado a que la presidenta encargada del país, Delcy Rodríguez, declare algunos lugares, entre ellos La Guajira, como zonas de desastres. 5 de la tarde, 32 minutos. Está Carlos Martínez también con información. El senador electo por el Movimiento de Salvación Nacional advirtió que el presidente Gustavo Petro debe responder por el delito de traición luego que se conocieran las reuniones de Alto Comisionado de Paz, donde se buscaba frenar las acciones contra los grupos ilegales y desmontar la inteligencia del país. Carlos Martínez.
2: Pues precisamente a esta hora nos acompaña el senador Germán Rodríguez sobre este escándalo que se ha conocido en las últimas horas sobre una presunta conspiración para torpedear las operaciones militares contra el Clan del Golfo. Senador, ¿qué decir sobre esto que se ha conocido en las últimas horas?
3: Bueno, para nadie es un secreto que este gobierno dejó a la fuerza pública con las manos atadas, con una camisa de fuerza, eso es claro. La demostración es que pasamos de tener 17.000 terroristas llevados flacos, que los correteábamos, a 27.000 terroristas gordos, que se la pasan bebiendo whisky, millonarios gracias a las ganancias del narcotráfico. Fíjate que el Clan del Golfo en ese momento es el grupo armado terrorista más grande de Colombia. Esto no es nuevo, que hayan sacado a los generales, sacaron a todos los generales de inteligencia. No quedó ninguno. Hoy no hay ningún coronel full que sea especialista toda la vida de inteligencia porque los están sacando. ¿Cómo así que el Clan del Golfo decide quién sigue y quién no? Por eso es que los generales neutros, los que no están detrás de las ideas del presidente, los han ido sacando. Esto es lo que ha pasado y el presidente Gustavo Petro tendrá que responder en próximo futuro si es cierto o no es cierto, porque para mí esto sería una traición a la patria. Para mí, como Germán Rodríguez, hay que averiguar y hay que investigar porque los audios son delicadísimos, delicadísimos. Entonces el Clan del Golfo hace lo que se le da la gana y habla con los ministros y habla con todo el mundo. Eso es lo que hay que averiguar.
4: ¿Zonas de ubicación como la que tienen planeada en Córdoba?
3: Aquí lo importante es que a partir del 7 de agosto, momento que llegue Abelardo Las Preyas como presidente, aquí van a ver esos grupos ilegales lo duro que muerde el tigre. Esa recochita y esa mamadera gallo se les acaba. Vamos a empezar a perseguir a esos grupos armados ilegales. Y como dice Abelardo Las Preyas, en los primeros 90 días vamos a dar 10 resultados operacionales, ojalá por región. Para eso tenemos unas fuerzas militares y policiales que las han querido destruir. Fíjense ustedes lo que pasó con la aviación en ese momento. La mitad de la aviación está fuera de servicio. Miren los aviones MI, que son los aviones de la operación Jaque, los famosos papayos. No sirve ninguno, ninguno. Todos están oxidándose en los hangares, están oxidándose. Entonces eso es lo que hay que recuperar primero. Y créame que estos grupos armados ilegales dentro de poco van a estar haciendo cola diciendo nos vamos a desmovilizar porque les vamos a caer con toda.
2: Pues le agradecemos mucho al senador Germán Rodríguez, precisamente sobre la participación de este gobierno en desmontar toda la capacidad de inteligencia al inicio de este gobierno, y califica al presidente Gustavo Petro como presunto responsable por el delito de traición. 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
1: Bueno, hablamos a esta hora de la tarde de lo que fue el terremoto en Venezuela. Los servicios del Aeropuerto Internacional de Maiquetía sufrió pues hundimiento de su techo y mantiene todos los vuelos cancelados en estos momentos. Los servicios del metro de Caracas y los ferrocarriles están suspendidos. También anoche cientos de familia pasaron la noche a las afueras, en parques, en áreas verdes, centros deportivos, porque se han presentado más de 130 réplicas. Ayudas han llegado, ya anunció el gobierno de Estados Unidos ayuda a Venezuela, ayuda de rescatistas colombianos, unidades especializadas de bomberos van a estar apoyando a Venezuela. El Vaticano envió un fondo de emergencia de 100.000 euros. Países Bajos como Alemania ofreció 6 aviones militares de transporte. Bueno, pues ha venido la ayuda, pero esto es lamentable lo que está pasando en Venezuela. Y esta mañana estaba escuchando y ellos dicen que pues parece que no hacían muchos simulacros. ¿Qué importante es el simulacro, compañeros, para un evento de estos?
2: Total. Sí, señor, 5:42 PM. Bueno, profe, avanzamos y recordamos que el martes 30, juicioso, usted regresa 7:00 AM hasta las 6:00 PM en Galerías. Profe, los oyentes que deseen realizar sus premios, profe, adquirir las gotas quitavicio, las plantillas tectónicas, ¿qué deben hacer, profe?
3: Acercarse, tomar la decisión, pensar en cambiar el chip. Hay mucha gente que se conforma, hay mucha gente que asume que ya está derrotado, que ya está muerto en vida. Hay mucha gente que me lo dice, profe, yo estoy aquí esperando que me llegue la pelona, así tal cual lo dice. ¿Yo qué más espero, profe? Perdí hogar, perdí todo, nunca pude progresar, hoy estoy enfermo, estoy peor que nunca, hago un negocio, pierdo plata, la gente me da la espalda, me toca humillarme por un trabajo, por un plato de comida. Es triste escuchar a muchas personas, pero siempre hay un cambio, siempre hay una luz al final del camino, y no es la de la muerte. Estoy hablando de la esperanza, del positivismo, de las ganas, de la berraquera, y la fe a Dios. Dios nos muestra el camino. Ahí es que tomar esa gran decisión, ahí es que dar el paso. Él nos muestra la puerta. Golpee, el que golpea le abren. Vamos a recibir a los oyentes, la gente que está marcando, la gente que quiere participar de este programa. Recuerden, separen la cita, martes Bogotá, jueves, próximo jueves Garagoa, próximo 4 de julio Dorada Caldas Mariquita, y el domingo 5 la gente de Medellín. Separen el turno, 321-320-0140, recibo a los oyentes. Buenas tardes, ¿con quién hablo?
4: ¿Cómo está? Muy buenas tardes, habla con Alicia, lo llamo por acá desde Chiquinquirá, Boyacá.
3: ¿Qué hacen, Chiquinquirá, doña Alicia?
4: Soy una mujer humilde, yo trabajo en la calle, tengo un puestico, vendo chorizos, vendo de todo un poquito acá, pinchos, pero la verdad un poco mal, soy diabética, su merced, tengo una úlcera varicosa y eso es muy doloroso, su merced. Hay días que no puedo estar casi ni de pie. Su merced, uno trata de seguir, ya está, le toca uno seguir trabajando, pero ay no, su merced, me sentía cansada. Un hijo, su merced, que tiene 40 años, pero él se cree que es de 15, le gusta estar calle arriba, calle abajo, tomando trago a toda hora. Su merced no trabajaba, no me ayudaba. Gracias a Dios, su merced, yo con mucha fe, le hizo, no sé, me le empezó a hacer un tratamiento, me le dio las gotas quitavicio, eso no sé, ese muchacho ha dejado la bebida, ya empezó a trabajar, eso me tiene contenta, eso me sé. 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
3: Gracias por llamar. Separen el turno para Chiquinquirá, 8 de julio, vuelvo a Chiquinquirá, Boyacá, 7 de julio, Sogamoso, Boyacá, 5 de julio, Medellín, Antioquia, 4 de julio, Dorada y Mariquita, 2 de julio, Garagoa, Boyacá, me espera, 11 de julio, Fusagasugá, 12 de julio, Puerto de Río. Oiga, escuchen esta, martes 14 de julio, vuelvo a Zipaquirá me espera, 14 de julio, 321-320-0140, 321-320-0140.
2: Profe, vamos con el chiste número.
3: Vamos para el 6.
2: 6, ok.
5: Muy buenas tardes, señor Radio Santa Fe, mi nombre es Yané, mi chiste es el siguiente. Entra un señor con el niño a la peluquería y le dice al peluquero: me hace un favor, me lo deja como James, y lo dejó todo el día sentado.
2: Vamos al 7. A ver, por acá, permítame, profe. Creo que se acabaron. Espere un momentico. A ver, por aquí ya. Ah, bueno, aquí está el 7.
5: Muy buenas tardes, señor Radio Santa Fe. Mi nombre es Yané. Mi chiste es el siguiente. Entra un señor con el niño a la peluquería.
2: No, lo envió dos veces. Lo envió dos veces. Así no se juega. Bueno, profe, no hay más chistes. Listo, vamos con música a esta hora.
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1: Bueno, atención, porque las autoridades le vienen siguiendo la pista a la situación que pasó con la señorita, pues, que apareció muerta en el sector del Virrey, Natalia Villalba. Pues le siguen la pista a un ciudadano británico, que lo que se conoce hasta el momento es que, pues, desde el país de donde es origen, tendría investigaciones. En el año 2023 fue condenado a 2 años y 2 meses por acoso, además de recibir una orden de restricción y vigilancia policial por conductas reiteradas contra su expareja. Al parecer, este hombre es médico, según lo dicen las autoridades.
2: Gracias, Jova. 5:52 minutos. 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
2: Ok, profe. 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
3: 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Oyente, buenas tardes.
4: Sí, buenas tardes, su merced, lo estoy llamando aquí de Garagoa, habla con Fernando.
3: Fernando de Garagoa, Boyacá, cordial saludo, Fernando. Perchito, cuéntemelo todo.
4: Sí, su merced, yo soy agricultor, profesor, y por ahí tengo dos vacitas, profesor, y vivo con la mujer, tengo dos hijos, profesor, pero vean la situación como la suerte, profesor, vean que una de las vacitas se me mató, y no, eso ha sido berraco, porque yo vivía de la lechecita, de los terneritos, y pues de la agricultura también, su merced, yo pues lo escucho, a mí me encanta su programa, yo 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le comenté que pues que estaba por ahí endeudado, le compré un premio programado, profesor. 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
3: 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No olviden, Dios aprieta pero no ahorca. 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Olguita, de mi parte fue lo mejor. Escucho ganador de chiste.
2: Escuche el chiste número, ¿en qué cuadramos? ¿6?
3: Sí, vamos al 7.
2: Entonces 7.
5: un calvo fue donde un peluquero y le dijo: señor peluquero, ¿qué hago para que me salga cabello en la cabeza? Dijo: eso es muy fácil, cómprese una paca de papel higiénico, eso trae 30 rollos y se frota uno cada día hasta completar los 30 rollos. Se lo frota, desenrolla el rollo, valga la redundancia, y se lo va frotando en la cabeza. Así cada día hace lo mismo con un rollo hasta que se le agoten. Ese tratamiento le dura 30 días. Y uy, señor peluquero, yo no creo, porque si eso fuera cierto, ya tendría melena en la cola.
2: Ahí va bien, hombre. 5:57, profe, ya se va, ya huye.
3: Ya, Olguita, estamos listos. Escucho ganador de chiste.
2: Espere que Vicente Moros está aquí, los escuchó completicos, todos, toditos, todos.
6: ¿Qué más ve?
3: ¿Qué más ve?
6: Extrañamos esta semana por acá.
2: Y la anterior.
3: ¿Vos qué contás?
6: La anterior y la demás atrás.
3: He estado como enredadito, pero ya la otra semana las cosas cambian, ¿ve?
6: ¿Cómo es estar uno como enredadito?
3: Cuando tiene mucho compromiso allá, acá, mucha madrugada, mucho trasnocho.
6: Ah, pero bendito Dios, entonces.
3: Sí, claro. Trabajo es lo que hay, gracias a Dios.
6: Hace falta el azulito, profe.
3: Eso hace falta, sí. Eso lo vamos a mejorar en el segundo semestre.
6: Me gustó el chiste 2.
3: Chiste número 2, ganador.
2: Sí, el 2. Listo, sí.
3: Director. Chiste número 2, ganador.
2: Pero venga, pregúntele a Giovanni, al menos por sí. Solo, profe, detalle.
3: No, pero pues es que oiga. Hay que pesar.
2: Fino detalle de coquetería.
6: Giovanni, ¿qué no, número? A mí también me gustó el chiste número 2.
2: No le quedaba.
3: ¿Por qué no lo escuchamos para que la gente... Sí.
6: Con el saludo sí. Para el director.
2: Listo, espera, escuchamos el 2, que es buenísimo. A ver, vamos a escucharlo aquí, a ver, ojo pues.
7: Buenas tardes, señoritos Cantinazo. Este es un señor que va a la peluquería y le dice el señor: ¿qué corte quiere? Dice: yo quiero que me haga un 14. Dijo: no, yo sé el 5, el 6, el 7, pero ¿cuál es el 14? Yo que me fui de la peluqueada.
2: Es muy bueno, profe, se lo merece, mire, de verdad, está chévere, profe.
3: Sí, está chévere.
2: Merecida, ganador.
3: Yo no lo había escuchado, la verdad.
2: Yo tampoco, nunca, y está bueno. Tenemos que copiar ese chiste, profe. Claro
3: no,
2: que, claro que sí.
3: Carlos Giovanni,
2: no, sí, no, el viejito hediondo, donde coja ese chiste, lo machuca hasta que lo acaba.
3: Dios santo. Bueno, señor director, un abrazo. Al doctor Navarro, a Giovanni, a Olguita, un abrazo, mi Dios me los bendiga y mucha suerte y prosperidad para todos. Abrazo, chao, chao.
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6 de la tarde, 7 minutos, 6 de la tarde con 7 minutos. Seguimos de más música para todos ustedes a esta hora de la tarde. Saludos para toda nuestra gente allá en Zamacay, en Churubita, por ahí en el sector La Bacada, sector El Avispero. Allá todos conectaditos participando en nuestra radio 950M, 6 de la tarde, 7 minutos.

Tenemos las 6 de la tarde, 12 minutos, 6 de la tarde con 12 minutos, son los saludos musicales. Me duele el corazón de presentar el grupo Tornado a esta hora de la tarde. Ustedes pueden programar 311-528-3800. Los saludos musicales 950M.

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1: 6 de la tarde, 16 minutos, 6 de la tarde, 16, ahí en Paipa, el saludo cordial para toda nuestra gente, también en Palermo, allá está don Fernandito, hombre, cordial saludo para él a esta hora de la tarde-noche del jueves 25 de junio, los saludos musicales, 6:16.

7:21, los saludos musicales, gracias por estar ahí conectaditos, nuestros amigos ahí en la capital colombiana, participando, disfrutando, 311-528-3800, este jueves 25 de junio, señoras y señores, 6:21.

Tenemos las 6 de la tarde, 25 minutos, 6 de la tarde con 25 minutos. Aquí están los hispanos, esta es Boquita de Caramelo. Nuestros amigos ahí están realizando sin casita, por ahí los que están organizando la casita, haciendo el aseo, organizando, haciendo los quehaceres en casita. Cordial saludo para todos ellos y todas ellas, las amas de casa que están ahí conectaditas con los 950 AM.

tarde, 33 minutos, 6:33 en la tarde. Dice por acá nuestro oyente: muy buenas tardes, señor locutor, deseándole una noche maravillosa. Quisiera escuchar Los días que te quise, de Patricia Terán. Gracias por su atención desde San Bernardo, Cundinamarca, Vereda Andes, a la señora Alicia. Bueno, señora Alicia, muchas gracias por seguir acompañándonos allá desde la Vereda Andes, en San Bernardo, Cundinamarca. Pero el tema no lo canta Patricia Terán, es Adriana Lucía, es de Adriana Lucía. Los días, en los días que te quise. 6 de la tarde, 34 minutos, los saludos musicales.

En la tarde 39 minutos, 6 en la tarde con 39 minutos. Mucha atención, el señor Martiniano Espitia Guachetá descansó en la paz del Señor. Su esposa Tubiela Suárez Suárez, sus hijos, el sargento primero Wilmar Espitia Suárez y Ruby Espitia Suárez, su hermana Flor Benicia Espitia Guachetá, su nuera Ángela María Romo, nietos y demás familiares. Agradecen a sus amigos y relacionados la asistencia a las exequias que se oficiarán el día sábado 27 de junio a la 1:00 p.m. en el cementerio local de Motavita. Posteriormente acompañar sus restos mortales al cementerio local.

Velación Sala Parroquial de Motavita Centro. La salida para Motavita se realizará el día viernes 26 de junio a la 1 de la tarde. Habrá servicio de transporte el día sábado desde la vereda Salitre, Quebrada Honda, a Motavita a las 12 del mediodía, ida y regreso. Reiteramos, el señor Martiniano Espitia Guachetá descansó en la paz del Señor. Su esposa Dubiela Suárez Suárez, sus hijos el sargento primero Wilmar Espitia Suárez y Ruby Espitia Suárez, su hermana Flor Benicia Espitia Guachetá, su nuera Ángela María Romo, nietos y demás familiares. Agradecen a sus amigos y relacionados la asistencia a las exequias que se oficiarán el día sábado 27 de junio a la 1 de la tarde en la iglesia parroquial de Santa Cruz de Motavita. Posteriormente acompañar sus restos mortales al cementerio local. La salida con su féretro hacia Motavita se realizará el día 26 de junio a la 1 de la tarde para posterior velación en la sala de velación de Motavita Centro. Para el día sábado habrá servicio de transporte desde la vereda Salitre, pasando por Quebrada Honda a Motavita a las 12 del mediodía, ida y regreso. Por la asistencia a este acto de fe, la familia anticipa los más sinceros agradecimientos. Minutos 6:42 en la tarde, dice: hola, muy buenas tardes, reportando la sintonía desde Chinacota, norte de Santander, don Gilbert Ramón, para pedir la canción La Farsante de Juan Gabriel. Saludos, Dios los bendiga. Bueno, muchas gracias, don Gilbert Ramón, allá desde Chinacota, norte de Santander, ahí conectaditos, participando en nuestra radio 950.

De la tarde con 45 minutos, 6:45 minutos, el trovador boyacense, ya para nuestro amigo el paisa boyacense, la Maga Antioquia, corregimiento de Cabildo, 6:45.

6 de la tarde, 50 minutos, 6 de la tarde con 50 minutos, los saludos musicales, por acá están los luceros de Río Verde, pero quererte jamás. Nuestros amigos allá en Antioquia, conectaditos, también participando, ya pueden programar la hora del recuerdo, ya hay programación, ya hay peticiones musicales, y con gusto ustedes pueden ya empezar a programar a través del 311-528-3800.

Bueno, señores, y nos vamos despidiendo de los saludos musicales con este tema que hace Joan Sebastián. Esto titula Trono Caído. Ya viene la hora del recuerdo. 311-528-3800.

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